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0: 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Son las 9:30 de la noche, la hora en Candela.
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0: 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Es la 1:30 de la mañana, la hora en Candela.
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2: 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Son las 3:30 de la mañana, la hora en candela.

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1: 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Son las 5:30 de la mañana, la hora en candela.
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0: Hombre, qué bonita canción de la música popular. Lo hace Alzate, papá. A las 6 de la mañana, 26 minutos, 626. Buenas. Voy tocando puerta. ¿Cómo está, amigo conductor? ¿Cómo me le va, su merced? ¿Cómo me le va? Bienvenidos por aquí a los viernes de chupe. Bienvenidos a los viernes de tomar. Pura música popular, solo éxito desde las 6 de la mañana hasta las 6 de la tarde. Mejor dicho, ¿cuál café de desayuno? Eso es tomarse un café envenenado desde ya. No, y con este clima como fresquito, por ahí vi que estaban cayendo gotas de lluvia. Uy, pero sí que es necesario porque la ciudad ya no aguanta más. Ya no aguanta otro calor más. De verdad, con esos calores yo ya tengo que llegar directamente a mi casa. Ya no me da tiempo de quedarme en la cuadra para tirar chisme. No, y si voy a tirar chisme, procuro que la persona o el vecino tenga aire acondicionado o como mínimo ventilador. No, esos calores lo hacen enchuspar a uno muy rápido. Pero verdad, ojalá caiga agüita. Agüita para mi gente, porque hoy estamos a una temperatura de 19 grados centígrados, fresquito. Está como nubladito y como con pinta, ¿oís? Como de caer las primeras goticas de lluvia. Ahí le cuento pues el pronóstico del clima. ¿Sabe qué también les cuento en cuanto al pronóstico del clima? Pronóstico de movilidad, pilas. Los que pronto me están escuchando y no han salido de la casa y van rumbo a la empresa, ande siempre con los papeles al día. Hablo para los conductores de carro y de moto. Están armando tremendo operativo ahí al frentico de la estación de Torre de Cali. Bueno, que después no diga que no te avisamos. Siempre papeles al día, muchachos. El seguro, la tarjeta de propiedad y la licencia. Ande pues con todo el día. Hay operativo al frentico, al ladito de la estación del mío de Torre de Cali. 6 de la mañana, 27 minutos. ¿Cómo amanecen? ¿Con ganas de beber? ¿Con ganas de cantar? ¿Con ganas de...? Buenas.
1: Candela, muy buenos días.
0: Buenas.
1: Buenos días a todos. Feliz y bendecido viernes de chupe.
0: Señor.
1: Comprando sintonía aquí desde Los Azulitos de la ciudad de Cali.
0: ¡Epale! Abrazo para mis azulitos, como siempre, fieles oyentes desde muy tempranito. ¿Quién más por acá en el viernes de chupe?
2: Candela, todos los éxitos. Feliz y bendecido día para todos. Yelín, muy buenos días, mi reina.
0: Buenos días, mi amor.
2: ¿Cómo amaneció hoy?
0: Bien, ¿y tú?
2: Feliz turno.
0: Gracias.
2: Saludos a mi pequeño Digimon.
0: Dale, mi corazón, un abrazo. Conté pues reporte de movilidad empezando la mañana, pero quiero empezarlos a escuchar. 315-513-1025 en el viernes de chupe. ¿Cómo ve el tema de la movilidad? ¿La ve congestionada? ¿Hay trancón? ¿Dónde sí hay trancón? ¿Dónde no? ¿Cuáles son las rutas alternas para tomar antes de ir a trabajar? Antes de, mejor dicho, quedarnos atrapados en ese trancón.
3: Gracias a Dios por ese informe de los guardias. Todo el día, conductor de un driver moto. Un abrazo y un beso, amor. Y voy por esa lavadora.
0: Abrazo a mi corazón. ¿Cómo te llamas para agregarte, hombre? Oiga, recuerde que hoy a las 11 de la mañana se va a publicar el primer video de dónde estará el sobre Candela. Y le vamos a dar pistas. ¿Qué tal que usted en ese sobre se gane 102,500 pesos? ¿Qué tal que usted hoy en ese sobre que se encuentre en el barrio del norte, del sur, en la autopista, puede ser, se encuentre un bono de construcción para que ponga bien bonita la casa, Pisperis Night? ¿Qué tal que en ese sobre se encuentre un bono de mercado, un bono de tanqueo, puede ser, uno de electromenor, una para que se gane acá una olla arrocera, una licuadora? Ay, no, mijo, es que hay mucho regalo. Pero recuerde que en los sobres está lo que dice lo que se ganó, ¿no? No es que ahí va a encontrar la plata. No es que en el sobre va a encontrar... No, te lo encontrás y venís acá a las instalaciones de Candela, Torre de Cali, piso 40.

0: dolor, así digo, cuando me golpeó el dedo chiquitico del pie con el borde de la cama. Dolor, lo hace Luis Alberto Posada, el caballo de la música popular en los viernes de chupe. Oiga, hay momentos en los que uno dice, ¿en serio? No te lo puedo creer. Noticias curiosas del mundo, desde Medellín con Max Milford. Max, buenos días.
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3: Aquí Max para Candela Cali con las noticias curiosas. Y un hombre corrió una maratón entera mientras hacía también de DJ.
2: DJ.
4: Eso, ¿cómo
2: la
4: van pasando? ¿Dónde está la musita más animada?
3: Imagínense esto, usted va caminando tranquilamente por Miami buscando dónde comerse una hamburguesa y de repente aparece un hombre corriendo por la calle con una consola de DJ encima. Esto fue lo que hizo Eddie Palermo.
4: ¡Increíble!
3: El estadounidense recorrió las calles de Miami durante 8 horas empujando un carrito con su equipo de música y mezclando canciones mientras corría.
4: ¿Dónde están las mujeres? ¡Agüita, agüita!
3: No estaba entrenando para una fiesta, estaba intentando conseguir un nuevo World Guinness Record. Y lo logró. El pasado agosto logró la marca de mayor distancia recorrida corriendo mientras se hace de DJ durante 8 horas.
5: Yo mandando hojita de vida a Candela Cali.
3: ¡Felicitaciones a Eddie por su nuevo Guinness Record!
4: ¡Se acabó la carrera! ¡Se acabó la carrera! ¿Dónde están los hinchas del deportivo?
3: Informó Max para Candela Cali.
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2: Buenos días, mi Yerlin. ¿Cómo estás? ¿Cómo amaneces? Aquí reportando sintonía desde el amarillito en Guas de Jamundí. Todo está SN, SN. Todo está como un túnel de Jamundí a Cali. ¡Candela!

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1: Si usted no tiene sus papeles al día, es mejor que ni salga. Ni salga. Ya son las 6:46, 6:46. A esta hora por toda la calle 15, desde la 15 con 15, por toda la calle 15. En cada esquina, día 10 guardas, con ese... Día 10 guardas con ese aparatico. Ajá. Verificando con la placa que los vehículos estén al día.
2: ¿Y eso espera que esté mientras en el semáforo yo?
1: Sí, eso mientras está en el semáforo yo, le van arrimando y eso es rapidito, tienen el wifi rapidito.
2: Yo te dije que también estaban ahí en Torre de Cali, al Atlético de Torre de Cali, pero pues la cantidad de guardas.
1: Pero un poco, aquí en el ¿cómo se llama esto aquí?
2: ¿Qué?
1: Aquí, hombre, donde antes...
2: ¿Avenida las Américas?
1: No, hombre, aquí debajo del Puente Caca. Oh. Sí, hombre.
2: Pero más adelante también hay.
1: O sea, usted viene por toda la 15 con 15 hasta desembocar acá a
2: Torre Cali.
1: A Torre Cali, ahí encuentra guardas por todo lado.
2: Mejor dicho, antes de venir a Torre Cali, mi amigo, hay guardas por ahí.
1: Por toda la 15 también, sí. Por toda la 15. Vea, hay guardas en la 15 con octava, guardas en la 15 con 15, guardas en la 15 con 10, guardas en la 15 con octava, guardas en la 15 con séptima, ahí en la 15 con quinta también en San Andresito, ahí también hay guardas. Todo eso hay. Y aquí también, cuando usted mete, eso es la 15 con tercera, segunda, 15 con primera, pues tan huevón yo. Y 15 con primera. Ahí están también los guardas.
2: Y eso lo decimos con el fin de que ande siempre con los papeles al día, sí. ¿No?
1: Pilas con la documentación.
2: No, ya limpio papeles. No. Bueno.
1: 6:48. ¿Aló?
3: Hola, Yerlin, ¿cómo amaneciste?
2: Hola, mi linda.
3: Que se encuentre muy bien, hermosa.
2: Gracias,
3: ¿dónde
2: preciosa.
3: Están en el barrio obrero los sobres? ¿Dónde
1: ahí en el obrero.
3: A buscarlos. Muchas gracias.
1: A la orden.
3: Que pase un feliz día.
2: Gracias, mi linda. Un abrazo.
4: Buenos días, Candela.
1: Uy, apareció, güey.
4: Vengo de San Luis, provincia de Simón Bolívar. Llegué aquí a la tercera norte. Ya vengo por la tercera norte con 44. Hay bastante flujo, flujo vehicular, pero todo fluye con normalidad. Reportó Gusano por las calles de Cali, porque Candela es Candela, solo de Tito.
1: Muchas gracias. Muchas gracias, Gusano, en este viernes de chupe. Viernes de lluvia de sobre. Quiero que sepa que los sobres... Le voy a contar una cosa al oyente.
2: A ver.
1: Los sobres ya están puestos.
2: Uy, no, qué nervios, qué ansiedad.
1: Los sobres ya están puestos. Ahorita a las 11 de la mañana van a poder ver el video.
2: El primer video
1: en redes sociales. El primer video en redes sociales a partir de las 11 de la mañana, donde el Gato Montes... O el DJ Anuar o el Pocho van a colocar el sobre. Uh-huh. Y usted, el video dura, cada video dura 7 segundos de cada sobre.
2: O sea, es muy cortico, ahí tenés que ya ir mirando las pistas, ¿dónde más o menos está el sobre escondido?
1: Cada video dura 7 segundos, digamos que yo el sobre voy y lo pongo debajo de una banca aquí en el bulevar.
2: Ejemplo, ¿ah?
1: En ejemplo, aquí en el bulevar lo pongo debajo de una banca, ¡tum! Y llego y grabo con mi celular, digo, si usted conoce este sitio, aquí está este sobre.
2: ¡Ah!
1: Y usted tiene que echar cabeza.
2: ¿Dónde? ¿Dónde podría estar?
1: Ya mismo voy para allá.
2: Ay, Dios.
1: Está buenísimo.
2: A las 11, ¿no?
1: A las 11 salen los videos. Ah, no, ¿y por qué no dicen por aquí, por la emisora, dónde no? Porque hay que mostrar el sitio. Es muy difícil describir aquí en la emisora. Hay un perro colimocho. El sobre lo dejé aquí afuera. En el barrio Meléndez, donde hay un señor que tiene una chancla de meter el dedo.
2: No.
1: Entonces tiene que ser en video. A través de las redes sociales, váyanos siguiendo, @CandelaEstereoCali, @CandelaEstereoCali. Se van a encontrar con los sobres.
2: A mí me parece que sea mejor también en video, porque pues primero todo queda grabado. Y también cuando el ganador, y cuando también la persona, el ganador en este caso, de gana el sobre, también otro video para que vean que ellos se los están ganando. Entonces. Pero es mejor que nos sigan las redes sociales para que te des cuenta por ahí de
1: todo. Ahí están los pasos y todo.
2: Sí, está el paso a paso.
1: Anuar, yo encontré un sobre. ¿Y qué tengo que hacer? Bueno, usted destapa el sobre sin irlo a dañar, porque en el sobre está escrito que se ganó 102.500 en efectivo. se ganó la chuspa carnuda, 102 mil de carne, o se ganó una olla arrocera, o se ganó una olla de sandwichera, ve una sandwichera, o se ganó una licuadora, o se ganó un maletín lleno de útiles. O sea, ahí están los premios. No lo puede dañar. Punto dos, tiene un llavero. Ese llavero es para usted, eso es uno de los regalos para usted. Lo pone y ese llavero tiene un código. Uh-huh. Ese código es único. ¿Qué tiene que ver ese código? Pues ese código es el que nos valida a nosotros de que usted, que es original, porque no falta el que vaya y se imprima unos sobres
2: y diga, vea, me encontré el sobre candela.
1: Me encontré 10 sobres. No. Los sobres vienen con su respectivo sello y su respectivo tema de seguridad para que no sea falsificado. Okay. El sobre también trae el número de WhatsApp candela. Usted cuando encuentre el sobre, no se mueva de ahí. Saque su celular, no importa el celular que tenga. Coja y grabe, diga, encontré el sobre candela, muchachos, vea, me lo encontré aquí en tal parte. Y graba
2: eso,
1: igual.
2: Eso.
1: Y nos lo manda al WhatsApp, 315-513-1025. Y listo. Y ya nosotros le contestamos, acordamos una cita y le entregamos su premio, bien sea plata, electrodoméstico, televisor, lavadora, lo que sea. Lo que sea. 6:52.
5: Ana, con los buenos días. ¿Cómo vamos? ¿Bien o qué? Excelente día para todos ustedes.
1: Mauel.
5: Bendiciones. Hombre, los guardas jodiendo por todos lados con aparatico y buscando papeles y jodiendo a la gente. Y ahí en esos semáforos de la 14 de Calima, sentido norte-sur y sur-norte, como yendo hacia Menga, la gente ya nomás se mata ahí por cruzar porque esos semáforos están dañados.
2: Chambre.
5: Y a esta hora pico hacia Menga, eso es una locura total.
1: Yo lo que da rabia.
5: No sirven para controlar tráfico, pero para poner multas sí.
1: O lo que le da piedra.
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1: Eso es lo que le rasca la cabeza al pueblo. El sur también. Un poco de semáforos malos. Cruces importantísimos. La 16, la 14, la Paso Ancho. Semáforos apagados. Y ellos acá, una montonera de guarda acá. Ole, no solamente los guardas son para poner multa y perseguir gente.
2: Claro.
1: Agente de tránsito también se encarga de ayudar cuando la tecnología falle. Claro,
2: control del tráfico.
1: No estamos diciendo que no lo hagan, pero es muy, muy poco el porcentaje de oficio en esta labor. ¿Sí me entiendes? Es muy poquito lo que lo hacen. Uh-huh. Semáforos malos. Y uno se los ve desayunando en la California. Un guarda así gordos como yo, metiendo de su papa rellena. Y mi madre. Y uno dice, ole, toman eso. Eso es más que...
4: Bueno, o sea que el sobre de los 102 mil pesos ahí que te pararon los guardas ya no está.
2: ¿Quién dijo eso?
4: Candela. Feliz turno para todos, gusano. Hace tiempo no lo escuchaba.
1: Ah, gusano, ¿ya apareció otra vez?
4: Muy buenos días.
6: Buenas para desearles feliz y bendecido día a toda la misa Candela. Y saludos desde acá, de Villa Gorgona. Y ya por acá también queremos sobrecito. Nosotros por acá también somos fieles oyentes de Candela.
7: Candela, solo éxito. Oiga, qué llovinita tan buena, hombre.
1: ¿Está llovinando, sí?
2: ¿Está llovinando?
7: De acá por Torres de Comandi, por acá por la capital de Calima. Estamos ahí para la calle. Por fin se me mojó el... Se me mojó una de las camaticas que tenía siempre, que yo sacaba una matica y ya. Ahora sí la veo. Viva.
1: Se le mojó la
7: feliz
1: mata.
7: Para todos, Chabela.
2: Gracias.
7: Manuel. El gatico. Y a Yerlin. Feliz día para todos.
1: Gracias, mi pana.
2: Ole, sí, ya no, mi teja ya no aguantaba otro rayo ultravioleta
1: seca.
2: Más.
1: La teja de Yerlin seca, tostada.
2: Así
1: es. Y esos anejos solo es como para tostar caca. Y ayer.
2: Que queda como una roquita.
1: Sí, pille. Pílleme el bronceado que manejo.
2: ¿Y ese bronceo brasileño?
1: Vea, de aquí para acá soy color Anuar, color Chabela. Y de aquí para acá soy el color Pipe Rodríguez. De aquí para acá soy color James Rodríguez.
2: Sí, blanquito.
1: Y de aquí para acá, Jerry Mina. De aquí para acá, soy el doctor Dani Collazo. De aquí para acá, Walter Mascón. 6:55. Resultado de las loterías. Atención, Chontico Díaz. Ayer cayó 80-23.
2: 023.
1: Dorado de la mañana cayó 99.80.
2: 980.
1: Dorado de la tarde 47.58.
2: 758.
1: Cafeterito día 24.68.
2: 4.68.
1: Paisita día 99.31.
2: 9.31.
1: Samán día cayó 90.59.
2: 0.59.
1: Sinuano día cayó 01.89.
2: 1.89.
1: Astro Sol 63.95. El signo Acuario
2: 3.95.
1: Atención, porque el paisita anoche cayó 55.25.
2: 5.25.
1: Atención, oído, paisita allá. Chontico noche ayer cayó 81.26.
2: 1.26.
1: Cafeterito noche 42.33.
2: 2.33.
1: Caribeña noche cayó 11.47.
2: 1.47.
1: Fantástica noche. Uy, se me devolvieron los huevos. Fantástica noche cayó 0966.
2: 966.
1: Sinuano noche 8102.
2: 102.
1: Astroluna 8387. El signo Acuario
2: 387.
1: La lotería de Bogotá. De Bogotá. Uy, la lotería de Bogotá jugó ayer.
2: Chino.
1: Chino. Atención, porque le vamos a decir que. ¿Qué cayó la lotería de Bogotá?
2: ¿En qué cayó, hermano?
1: La lotería de Bogotá cayó 33.34.
2: 3.34.
1: ¿Va a tomar changua o qué? Si quiere, se va a comer una changua con bocadillo.
2: ¿Usted sabe si este pasa por su? ¿Este Transmilenio?
1: No, se va a estar en Gativa, no más. La lotería del Quindío cayó 97.99.
2: 7.99.
1: Jugó el Super Chontico, cayó 81.26.
2: 1.26.
1: Y Dorado de la Noche cayó 50.95.
2: 0.95.
1: Felicitaciones a los ganadores. Ya son las 6 de la mañana, 58 minutos, 6.58. Estamos en el viernes de Chup. En mis tiempos uno le echaba al perro que se le hacía popó.
2: Cuidado, abuelo.
1: Uno le echaba específico y le prendía candela y al perro se le quemaba el rabo.
2: Ay, no, abuelo. ¿No le echaba creolina?
1: Es lo mismo.
2: ¿Es lo mismo?
1: Ay, esta niña sí.
2: Ah, pero... En mis tiempos...
1: ¿En sus tiempos qué?
2: En mis tiempos.
1: En mis tiempos.
2: Todo esto era monte.
1: Y ahora sigue siendo monte, pero de Éden. En mis tiempos.
2: Pero abuelo, tiene que decirlo. En mis tiempos.
1: En mis tiempos. En mis tiempos.
2: ¿Mis tiempos qué, abuelo?
1: En mis tiempos usted metía la cucharada y le volteaba en el mascadero.
2: Sí.
1: En mis tiempos.
2: En mis tiempos.
1: Yo fui al ejército y yo fui piloto de helicóptero.
2: Oh,
1: ¿Qué es lo que es?

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0: Mejor que me quiere así, mi amor. Vea, gordito, trabajador, guerrero, camellador. Le salen esos careniñas, arquitos, todos filifisnay. Cuando menos piense, ¡clin!, se le quiebran. Eso es lo que dice la canción de Darío Darío, ¿no? Muñeco de vitrina. Ay, no, imagino, no eres todo rústico, todo toche ahí. Pereza, uno... Uno lo llama, está por atrás, para una escalera taladrando unas... poniendo unas lámparas. Ay, no, no eres todo toche ahí, todo...
1: ¿Pero
0: brusco.
1: Sabe repellar? ¿Sabe poner bombillo?
0: No, repellar no sé. Poner bombillos y instalar lámparas también. Ay, no, que ay, no. No, qué pereza sea, Anuar. No, yo con ese tipo, no. No, esto es todo guiso ahí. En cambio, mira, Nicolás, Nicolás, es todo... Ay, no, está bien puesto, ¿vale? Nicolás se chupa trompa con el amigo. No. Ya nos copiaron. Oye, pero papi, pero hay una marca, una empresa de motos que nos copió.
1: ¿Pero en qué o qué?
0: En lo del sobre.
1: No.
0: Están haciendo,
1: ¿serio?,
0: una publicidad. Aquí me lo acabaron de mandar, me lo acaba de mandar Elisa. Me dijo que están haciendo una publicidad. Es que el sobre dorado. Ole, y lo mismo, no, lo mismo.
1: Pero nosotros somos los únicos, creo, en Cali.
0: No, mentira, pero chévere. A mí no, me molesta
1: que
0: eso.
1: Que lo inspiremos.
0: Mire, tienen que en las redes sociales de ellos, no voy a decir la marca, los días 4 de septiembre, 11 de septiembre y 18 de septiembre dan las pistas. Dan las pistas para encontrar el sobre dorado. O sea, lo mismo que nosotros. Oh, pero chévere, chévere, chévere.
1: No, chévere. De pronto son oyentes de Candela.
0: Sí, no, seguro sí.
1: Sí.
0: Y a mí no me molesta. Chévere, buena idea.
1: Hagámoslo.
0: Buena idea, buena idea. Y además, afianza, porque yo soy estudiante de la Guau.
1: O sea, vas a ver qué otra emisora, el sobre. El sobre mágico.
0: Sí. Y le van a decir, a ver, pero eso se lo inventaron en Candela. No, es que ahí llaman la lluvia de sobre, acá es el sobre de sobres. Y uno, yo te decía, eso lo hacen influencers. Eso lo hace un influencer para influencer. Adáptelo a radio. Adáptelo a radio.
1: Papi, pero es que son muy buenos.
0: Muy bueno.
1: Muy inteligente.
0: Muy inteligente.

0: Gente muy inteligente. Muchas gracias. Ya venimos con la información, ya venimos con el
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0: El operativo que hicieron en Cali. La policía iba por Juan, encontró a Pedro, a Simón, a Nicolás, a todo mundo. ¿Cómo le parece un operativo en un barrio de Cali? Encontraron, capturaron 16 personas, todo mundo con el boquifrío en la cintura.
2: Ay.
0: ¡Fusiles!
2: Pero
0: ¡granadas! Era una oficina de cobro. Lo que parecía ser un allanamiento normal, los cogieron a todos allá adentro.
2: ¿16?
0: Reunidos, 16. Híjole. Ya le contamos dónde es mucho el operativo.
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0: Ya venimos también a hablar, atención. Histórico. Mandaron a la cárcel ya al primer hombre por delito de zoofilia en Colombia.
2: ¡Bravo!
0: Tras la nueva ley.
2: ¡Bravo!
0: Abusador sexual también. De animales. Con ya venimos animales. Con esa.
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0: Venimos a hablar también, atención, pari oreja, del caso de una niña de 5 años que murió.
2: Ay, ¿por
0: el impacto de una bala dentro de su casa?
2: No.
0: Una bala dentro de su casa. Ay, no.
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0: Venimos a hablar del nuevo jugador del Atlético. Nacional. James Rodríguez. Va a ser presentado como el nuevo jugador de Atlético Nacional.
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0: Ayer un jugador del Deportivo Cali, ayer jugó Deportivo Cali Millonarios. 1-1 quedó y tuvieron que sacar un jugador urgente de la cancha.
2: ¡Ay, qué le pasó!
0: Ya le cuento. Urgente porque era delicada la vuelta. Así que no se despeguen, ya venimos con el...
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1: Atención. Mucha lavandola, ¿oyó? Operativo en el barrio El Troncal fue esto. 16 capturados por porte de fusiles y granadas. Un operativo de la policía en el barrio El Troncal terminó con 16 personas capturadas y la incautación de fusiles, granadas y otro material bélico. Un amplio operativo de la Policía Nacional alteró la tranquilidad del barrio El Troncal en Cali, donde la tarde de este jueves 10 de septiembre la intervención terminó con 16 capturados, quienes según las autoridades se encontraban en posesión de fusiles y granadas. En el procedimiento se puso en marcha después de que la comunidad alertara a las autoridades sobre la presencia de un grupo de personas que estaría relacionado con una presunta disputa de control territorial en el sector de la ciudad. Durante el operativo, los uniformados también lograron incautar material bélico. Las personas detenidas fueron trasladadas y quedaron a disposición de la Fiscalía General de la Nación, mientras avanza el proceso de judicialización. Por ahora, las autoridades serán los encargados de determinar la responsabilidad de cada uno de los capturados y esclarecer y establecer la situación jurídica. La rápida reacción de la policía permitió intervenir el lugar y controlar la situación antes de que, según las autoridades, pudiera presentarse una escalada de violencia en el sector. Ahí está, vea. Fusiles y granadas.
2: ¿En el Troncal?
1: ¡Ih! En el Troncal. Por otro lado, le echaron mano a alias Pedro, que es requerido por Estados Unidos. A este procedimiento se le suma la reciente captura de Silvio Mauricio Espina Lebus, conocido como alias Pedro, quien es requerido por la justicia de Estados Unidos por los presuntos delitos relacionados con tráfico de estupefacientes y lavado de activos. La detención fue realizada en un apartamento de Ciudadela, calle Real de Paso Ancho, en Cali. Caliente acá. Mediante un operativo en el que participaron la Fiscalía General de la Nación, la SIGIN y la Policía Nacional y agentes de la DEA. Ahí está. La captura se produjo después de que Colombia recibiera una solicitud de extradición emitida por la Corte Distrital de Estados Unidos para el Distrito de Columbia. Ahí está.
2: Uy, no, qué miedo, tremenda inseguridad en Cali, ¿oís?
1: 16 manes dentro de una casa
2: con
1: en el Troncal.
2: Fusiles.
1: Y granadas.
2: Ish, Dios mío. No.
1: Fusiles y granadas.
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1: Ya se fue a la cárcel. Histórico. Primer hombre por delito de zoofilia en Colombia tras nueva ley. Adelante, Yerlin.
2: 7:24 a.m. Y oigan, me gusta y me pone muy feliz esta noticia porque toda vida importa. Los animales también merecen respeto, cuidado, protección. Es un hecho sin precedentes para la justicia y la protección de los derechos de los animales en el país. La Fiscalía General de la Nación logró el envío a prisión del primer procesado por el delito de acceso carnal a un animal en Colombia. La histórica decisión judicial se registró este jueves 10 de septiembre del 2026 en el departamento de Santander, aplicando las herramientas de la nueva legislación aprobada por el Congreso. El imputado fue identificado como Edwin Leonicio Vélez Cardoso, de acuerdo con la investigación liderada por el fiscal de la seccional de Santander. Santander, con apoyo del grupo especial por la lucha contra el maltrato animal. Los hechos ocurrieron el pasado 30 de agosto en inmediaciones del barrio Campestre, en el municipio de San Vicente de Cuchurí.
1: ¿Del Chucurí?
2: De Chucurí.
1: De Cuchurí. San Vicente de Chucurí.
2: Chucurí.
1: Ajá. Lo voy a anotar aquí. San Vicente de Cuchurí. Bueno, adelante.
2: Ay, no. Cardoso habría retenido a una perrita criolla llamada Luna y la habría trasladado hacia su vivienda para agredirla sexualmente. Los exámenes veterinarios y el material probatorio recaudado por el ente acusador determinaron que la agresión causó un profundo sufrimiento en el animal, Luna presentó inflamación y sangrado severo en varios de sus órganos, además de secuelas comportamentales crónicas que incluyeron conductas de aislamiento, pérdida del apetito, miedo y respuesta de huida al contacto con las personas.
1: Quedó traumada la perrita.
2: No, pues claro, a pesar de que el señalado agresor no aceptó cargos por los delitos de acceso carnal al animal en concurso con lesiones graves, la juez de control de garantías determinó que representa un peligro para la sociedad.
1: ¡Sí, señor!
2: Y ordenó su reclusión inmediata en un establecimiento carcelario mientras avanza el proceso penal.
1: Primero, por lo que le hizo el animalito. Y segundo, porque un tipo de esos que le hace algo a un animalito lo puede hacer con un niño.
2: Es verdad.
1: Lo puede hacer con un niño o una niña.
2: No.
1: Loco de esto, a la guandoca entonces.
2: Sí, esto sucedió en San Vicente de Chucurí.
1: San Vicente del Chucurí. Este avance judicial fue posible gracias a la entrada en vigencia de la ley 2627 del 2026, una ley recién firmadita, la cual tipificó de forma autónoma el delito de zoofilia en el territorio nacional. La senadora Esmeralda Hernández, autora de la iniciativa, celebró esta medida a través de sus redes sociales, destacando que este comportamiento ya no es excarcelable en el país. O sea,
2: me parece muy bien.
1: Pueden irse entre 48 a 55 años de cárcel. 4 o 5 años de condena. Sanción económica entre los 30 y 50 salarios mínimos mensuales legales vigentes. Tiene una cantidad de restricciones.
2: Pero esto es histórico, esto nunca antes había pasado en Colombia.
1: No, pues sí, había que era excarcelable y los delincuentes yendo ahí.
2: ¿Y en la costa?
1: ¿Y la costa?
2: ¿Con la burra?
1: ¿Eso sí es verdad?
2: Yo he tenido mis dudas.
1: Que me escribió un costeño.
2: Ay, no, muy buena noticia.
1: 7:27.
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1: Una nueva tragedia conmocionó a la ciudad. Una menor de apenas 5 años falleció tras recibir un disparo de arma de fuego al interior de su vivienda ubicada en el barrio San Marino. Los hechos ocurrieron en la madrugada del lunes 7 de septiembre. La niña fue llevada de urgencia a un centro médico, pero los médicos solo pudieron confirmar su muerte al llegar. El teniente coronel Luis Díaz, comandante del Distrito 2 de la Policía de Cali, expresó el sentimiento de pesar por el suceso y detalló que se trabaja en coordinación con el Cuerpo Técnico de Investigación CTI y la Policía Judicial y Especialista de Infancia y Adolescencia para aclarar cada detalle. Hasta el momento no se sabe con certeza cómo ocurrió el disparo, quién lo hizo ni qué condiciones estaba guardada el arma dentro del hogar. Es que fue dentro del hogar, pensé que había entrado por la ventana.
2: Qué pesar, hombre, en la casa.
1: Las autoridades buscan determinar si fue un accidente o hay más circunstancias detrás, así como definir responsabilidades de quienes debían vigilar el lugar y proteger a la menor. El cuerpo fue trasladado a medicina legal para la necropsia, mientras las entrevistas y pruebas técnicas siguen en marcha para reconstruir exactamente qué fue lo que pasó. Barrio San Marino, una niña de 5 años, hay un arma en casa, no se sabe qué pasó. Mató la niña.
2: No, muy triste, ¿verdad?
1: 7:29, pasábamos por el...
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0: 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Último minuto. A esta hora tenemos una noticia candela.

0: fresquita y noticia de último minuto. Atención, y se la vamos a contar de una vez. Atención, porque está recién salida, fresquititica. Arranca el operativo nacional de control eléctrico y seguridad en todas las cárceles de Colombia. Por orden presidencial, las autoridades penitenciarias adelantan un amplio operativo de revisión, desconexión y control de las instalaciones eléctricas en todos los centros carcelarios del país. Les van a quitar los tomacorrientes. Palabras más, palabras menos, Yerlín. Como parte de las medidas para fortalecer la seguridad interna y eliminar riesgos. Durante los procedimientos han sido intervenidos y retirados numerosos elementos, conexiones irregulares, ventiladores, televisores, equipos de sonido, celulares y otros objetos prohibidos que se aprovechaban de las redes eléctricas para funcionar.
1: O sea que se les acabó.
0: Arrancó
1: la llamadita.
0: Ya.
1: ¿La llamadita?
0: Te estamos llamando del banco, Yerlin, para que por favor te vamos a mandar un código para verificar que si eres tú.
1: Serán guayas.
0: Arrancó ya, están ya en las cárceles. En este momento están raqueteando allá Villanueva, la de Jamundí.
1: O sea, van a quedar en oscuras.
0: No van a quedar a oscuras. Ayer, van a quitar los toma, donde se conectan para cargar celulares, equipos de sonido, televisores.
1: Ellos no pueden tener nada de eso, ¿no?
0: Y si llegan, porque es que los toma de los apagadores, o los plajones, que se llama eso, sacan una línea y con el apagador iniciado, o sea, en on, mírame el inglés, on, off.
1: On, prendido, off.
0: Off, apagado.
1: Apagado. Gracias.
0: En on, pues, alimentaban un cargador con unos cables, así que hacen su pirueta ahí para cargar teléfonos.
1: ¡Ay!
0: Todo eso están quitando cables, pedacitos de cables, enmendaduras, todo eso lo están quitando.
1: ¡Ay!
0: Ahí se lo contamos, pues. 7 de la mañana, 32, ya arrancó eso. El viernes de chupe, madre, que yo lo pagué. Saludos para mi Elenita. Elenita, te quiero mucho.
1: Elenita Vargas.
0: No, Elenita, la promotora. Aunque parece.

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1: A las 7:39, 7:39, atención. Barrios de Cali que se quedan sin agua hoy. Don Walter Mazonga, adelante, por favor.
2: Gracias, buenos días para ustedes en cabina, buenos días para los oyentes. Hoy viernes 11 de septiembre del 2026, la gerencia de acueducto con cambio de válvulas no operativas dañadas en la red de distribución de agua potable en la Hacienda y Prados de Limonar, calle 14 hasta la 25, entre carrera 66A hasta la carrera 72. Suspensión temporal del servicio de agua por 12 horas hasta las 8 de la noche también. Se continúa con la reparación de la tubería de gran diámetro en la base, en la carrera octava entre calle 56 hasta la 62. Aquí cierra total de las dos calzadas viales en ambos sentidos durante los días de intervención. Se podría presentar baja presión en el suministro de agua en sectores de la zona norte de la ciudad. También, Acueducto realizará pruebas técnicas en el sector hidráulico en el barrio El Paraíso, Bello Horizonte, El Rodeo, Asturias, en los barrios Santa Mónica Popular, Alfonso Barberena y Eduardo Santos. Se presentará baja presión en el suministro de agua a partir de las 12 del mediodía hasta las 3 de la tarde. Reparaciones de acueducto en Camino Real, calle novena con 56 en Champañat en dos sectores, calle novena con 31 en la calle novena Cebis con 29A, reparaciones de acueducto en el barrio Boyacá, calle 25 con 33, Nueva Tequendama, calle quinta E con 42A, San Marino, calle séptima, carrera séptima C con 62, La Flora, avenida cuarta norte con 38 y avenida quinta B norte con 48 norte, en La Selva, una reparación de acueducto en la calle 14 con 49, en el barrio Olímpico, calle 13 con 37, en Tequendama, en la calle quinta A con 40, también reparaciones de acueducto en Yumbo, en el barrio Juan Pablo, en dos sectores, en la carrera 14 con 14E y en la calle 15 con 15. Trabajo especial de acueducto en Acopi, en la calle 15 con carrera 29B. Energía, con reparaciones sobre un sector de la vía Puerto Tejada, en sector Bocas del Palo, otro grupo operativo en el sector El Saladito. Aquí revisan para la normalización del servicio de energía, con instalación de cable ecológico en un sector de Pance, en la calle 25, en la carrera 127 hasta la 128, suspensión temporal del servicio de energía hasta las 12 del mediodía. Alcantarillado, con limpieza y mantenimiento del canal Venga en la avenida Tercera Norte con calle 70. Hay mantenimiento y limpieza en las lagunas de Charco Azul y el Pondaje. Centros de atención habilitados hasta las 4 de la tarde. Hoy viernes, el centro de atención Peñón, centro de atención La Estación, centro de atención Puerto Tejada, centro de atención Agua Blanca, centro de atención Jamondí, centro de atención Valle del Lili, el centro de atención Yumbo y el centro de atención CAES. Importante el ahorro del agua en esta temporada. Siempre juntos, oyentes, estamos recuperando a En Cali.
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0: de la candela solo éxito desde aquí de Palmira Gloria. Yo soy defensora de los animales, pero ese porquería no merece ni la cárcel, sino que lo maten.
1: A ver, oye, señora. Señora. Dice, saludo, buenos días, reportando sintonía, Gerson López, me regalas volver por mis pasos de Juan Carlos Zarabanda, gracias. Desde Santa Elena, un abrazo, mi pana. Ya son las 8 de la mañana.

0: publiquemos el video. 2 horas y 54 minutos para publicar el video.
1: Dios mío.
0: ¿Dónde están los sobres del cumpleaños de Candela? Ojo. Es todo el mes, ¿no? Todos los viernes hay lluvia de sobres. Todos los viernes.
1: ¿Me estás queriendo decir que en las calles de Cali, a partir de hoy, viernes a las 11 de la noche, va a estar llena de sobres
0: con regalos?
1: ¿Cuál
0: 11 de la noche? ¿Cuál 11 de la noche?
1: ¿11 de la mañana?
0: No, ya están, los sobres ya están.
1: ¿Ya están?
0: Ya los sobres están sembrados. Ya los sobres están en las calles. ¿Dónde? A las 11 se van a dar cuenta. ¿Dónde? A través de las redes sociales, o sea que a seguir las redes sociales de Candela.
1: Arroba Candela Estéreo Cali, ahí nos encontrás en TikTok, en Instagram, en Facebook, pero activa la campanita de notificaciones para que a las 11 de la mañana, no a las 11 de la noche, a las 11 de la mañana, te llegue la primera notificación de que ya está publicado el video, y es el que el primero encuentre el sobre, lleva un regalo.
0: Sí, no van a poner a pelear allá, ¿no?
1: No.
0: Va a ser que llegue primero, que Anuar vea, y no me van a decir que, Anuar, mire, ¿cómo le parece que vino una señora?
1: Ajá.
0: Y yo vi primero el sobre, sino que yo como no puedo correr.
1: No,
0: baila.
1: No.
0: Como yo tengo una rodilla mala, entonces yo, pero ella lo vio también, entonces
1: no,
0: lo cogí.
1: Sí,
0: no, baila.
1: No.
0: Dinero en efectivo tiene el sobre. Bueno, no va a tener el dinero ahí, sino que tiene un el sobre está sellado y dice, te acabaste de ganar tanto.
1: Ajá.
0: Ya, le voy a decir premios que hay ahí. Licuadoras. Hay tosta sandwichera moderna.
1: ¡Ay! ¿Qué pincho?
0: La tosta sandwichera moderna viene con ñapa.
1: ¿Cuál es la ñapa?
0: Ajá.
1: Ay.
0: Cafeteras.
1: No.
0: Ollas arroceras.
1: Dios mío.
0: Televisor de 40 pulgadas Smart.
1: No.
0: Dinero en efectivo. Bonos de pinta completa. Bonos. Bueno, no. 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

0: pase el video y nos menciones o nos escribas al WhatsApp, que usted sea sí. la primer persona que se encuentre el sobre, pues para evitarse problemas más adelante.
1: Lo mejor que usted puede hacer es, se encuentra el sobre, lo destapa con mucho cuidado sin irlo a dañar.
0: Sí.
1: No vas a coger y arrancarlo porque pues, daña la información, porque en el sobre está un llaverito que es el código candela. Ese es para usted. Ese código nosotros lo tenemos anotado acá. Uh-huh. Ese código es como la llave, como el que diga, bueno, este man sí ganó porque ese código está aquí.
0: Sí.
1: Para que no vaya a coger, porque hay mucha gente que tiene llaveros y dice, ay, no, pues yo voy a hacer un sobre, voy a hacerlo parecido y yo gané. No, esos códigos ya están aquí. Nosotros sabemos que esos códigos están metidos dentro de los sobres. Entonces es imposible falsificar esos códigos. Aquí está, por ejemplo, tenemos los códigos. Vea, voy a decir, por ejemplo, uno. 11966. ¿Alguien se va a encontrar el 11966?
0: Sí.
1: ¿Sí o no? Y eso quiere decir pues que ese estaba dentro de un sobre. Ahí está, vea. El código, viene el llaverito. Usted se encuentra en el sobre, dice, acabaste de ganar, eres ganador de ¡tum! Con el cumpleaños candela. Escríbenos y envíanos un video al WhatsApp. Entonces usted manda el video al WhatsApp. Lo puede subir a las redes sociales y nos etiqueta @candelaestereocali.
0: Claro.
1: Si usted ve que hay mucha montonera de gente, está chismoseando, usted ve que hay una montón, por un momento a otro se amontona la gente, hijo de madre. Usted ve que está chismoseando, usted coge y graba video y sube, usted, claro. A la gente le gusta el mochiche.
0: Nosotros lo reposteamos, los queremos conocer, @candelaestereocali, le toma foto, video y nos etiquetas.
1: Y nos etiqueta. Y listo. Entonces, usted llega y bueno, tal, el video, sube el video, nos lo envía a nosotros, nosotros ya vemos que usted es el ganador, lo llamamos, le preguntamos cuál es el código, usted dice código tal, tal, y miramos aquí, efectivamente, ese código, y le damos una cita para que venga por su premio, está chéverísimo, ¿no?
0: Sí, está muy bueno.
1: Este viernes, si Dios quiere, o sea, hoy, el otro viernes también hay lluvia de sobre, si Dios quiere, viernes 18, y el otro viernes, si Dios quiere, 25.
0: O sea, cada viernes tenemos un video donde están las instrucciones, las pistas de dónde está el sobre.
1: Ajá. Ahí está. Estos viernes de aquí para allá, lluvia de sobres Candela. ¿Es por qué? Por el cumpleaños de Candela, está cumpliendo 4 añitos. @CandelaEstereoCali a las 11 de la mañana. Anuer, pero ¿cómo sé yo dónde están los sobres? A las 11 de la mañana sale el video. Usted ve el video y usted. ¿Quiénes salen en el video? El Gato Montes, el DJ Anuer, cualquiera del equipo de Candela diciendo: miren, este sobre lo dejo aquí. Reconocen este lugar y hacemos un paneíto, una grabacioncita. Un ejemplo en el Boulevard. ¿Conocen este lugar? Vengan que aquí hay un sobre. ¡Pum! Y listo, termina el video. Y usted, si está cerquita, pues corre para allá antes de que llegue alguien.
2: Hola, buenos días, yo escucho Candela. Solo éxitos, por favor, me puedes colocar Contigo pero sin ti.
1: Contigo pero sin ti. Bueno, ahí está Yerlin. ¿Cómo la vio, pues?
0: No, está muy bueno, está muy chévere. Bueno. Yo estoy, vea, a las 10:59 apenas cambia el reloj, de una me voy para las redes a ver dónde está el video.
1: Parece, yo estoy pendiente, ahí lo subieron.
0: Claro. ¿Qué tal que lo pongan el sobre cerca a mi casa, al trabajo? Bueno, a la quinta o al centro. No,
1: Tengo la moto lista, prendida, calientica, como llega.
0: ¿La tanqueó full?
1: Parendo las nalgas.
0: Mire, por acá del área digital nos dicen, muchachos, tranquilos, los oyentes que dicen, pero venga, pero ¿cómo así? Espero a las 11. No, tranquilos. En las redes sociales le vamos a estar publicando historias para que usted de pronto esté un poquito como más enterado, como el paso a paso, como algunas pistas por medio de las historias para que no le quede tan duro, pues, a los oyentes.
1: Sí, está. Anuer, lo que pasa es que yo miré el video y yo alcancé a llegar a 2 puntos y hay 2 sobres.
0: Pues cójalos.
1: O
0: sea, puedo coger los dos y me encuentro tres.
1: Si un oyente gana 5, pues ganó 5.
0: El primero llegue.
1: Si un oyente gana 5, pues son los primeros 5. ¿Cuántos sobres son? No les podemos decir. Son muchos sobres.
0: Son muchos sobres.
1: ¿Cuántos son muchos sobres? ¿Está difícil? Tal vez sí, tal vez no. Dependiendo de su astucia. Eso es la astucia de la gente. Ella, ¿y eso por dónde es? ¿Ese negocio dónde es? ¡Ay, eso es en tal parte! ¡Voy para allá! ¡Buenísimo! ¡Ole!
3: Yo escucho Candela. Solo éxitos, mi Candela linda. Pónganos a participar a los de Ciudad Guavinas. Traigan sobrecitos para acá también.
1: Ciudad Guavinas.
3: Un feliz turno, un abrazo, muy fuerte, los quiero mucho.
1: Y ojo que los sobres van a estar sembrados hasta mañana. Si no los encuentran, los recogemos y volvemos y los sembramos. Eso lo encuentran, ya no lo van a encontrar.
0: ¿Vos crees que no los encuentran?
1: No, eso está breve. Eso, con decirle, eso va a quedar. Yo voy a decir, por ejemplo, puntos. En una estación del mío. Por ejemplo. Va a quedar una estación. Por ejemplo.

0: En la llanta de una vulcanizadora. Por ejemplo, ¿has visto que tienen una llanta de una?
1: Sí.
0: Por ejemplo. Pegado en un árbol. Por ejemplo. ¿Dónde?
1: Pues, sí. Por ejemplo, algo fácil, en una valla publicitaria.
0: Pero arriba. Por ejemplo, en la vitrina de una panadería. Por ejemplo. No, puede ser.
1: Claro.
0: Por ejemplo, vámonos al centro. Debajo de un puesto, de un kiosco, esos del centro.
1: O sea, y hay que buscar. Sí. Hay que buscar y mirar cómo se encuentra eso.
0: Está buenísimo. Yo creo que ya sean las 11. ¡A las 11!
2: Porque a las 11 es una hora. Ah, no.
0: A las 11 de la mañana publicamos los videos. Don William, despierte. 11 de la mañana hoy. Arranca esta actividad bonita, original de Candela, que se llama La Lluvia de Sobres.
1: Y
0: Candela. Ándela. Ya le va a agarrar a copiar. Ya no me va a copiar.
1: ¿Qué pajo?
3: En mi emisora voy a meter unos sobres con salsa parrilla.
0: ¡Viernes de chupe! 8:15 ya. 8:15, quedan 2 horas. 2:45. Atención. 2:45. Y pueden ver el video a través de las redes sociales arroba Candela Estéreo Cali, donde están los sobres llenitos de premios con Candela, Candela, Candela, Candela.

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1: 8 de la mañana, 20 minutos. Noticias del Mundo Curioso Candela, Max Milford desde Medellín.
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4: Aquí Max para Candela Cali con las efemérides para hoy viernes
5: 11 de septiembre.
4: Hoy es Día Nacional de la Biodiversidad. Colombia es uno de los países con mayor biodiversidad del planeta, así que esta fecha tiene mucho sentido para nosotros y recordarnos la importancia que tiene la naturaleza en días de fenómeno del Niño y calentamiento global.
6: ¡Uf, qué calor, hermano!
4: Un 11 de septiembre, pero del 2001, ocurrieron los atentados terroristas en Estados Unidos que destruyeron las Torres Gemelas y provocaron enormes cambios en la política y seguridad mundial.
7: Hoy está cumpliendo años Isaac Delgado,
4: nacido en 1962 en La Habana, Cuba, conocido como el Chévere de la salsa. Cumple años también Orlando Duque, uno de los deportistas extremos más reconocidos del país. Leyenda mundial de los clavados desde grandes alturas. Un día como hoy, en 1875, nació la Real Academia de la Lengua.
8: Óigalo, Naestelón, pero monstruo.
4: Y hoy, 11 de septiembre, es el día 254 del año. Quedan 111 días para terminar el 2026.
8: 111 días, 111. Voy a hacerlo en chance.
4: Informó Max para Candela Cali.
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0: qué pena y qué pena molestar y qué pena y como...
1: Ya sabes, hombre.
0: Lo que pasa es que yo solamente los tengo a ustedes en WhatsApp y los tengo en Facebook, pero no tengo las otras redes sociales. Estoy interesadísimo en la dinámica de los sobres. ¿Ustedes me pueden compartir de pronto por aquí, por interno, las redes sociales? Qué pena abusar.
1: Oh, tranquilo.
2: Eso no es problema, mi amigo.
1: En Facebook también van a estar el video de los
2: sobres. En TikTok también. Si vos no tenés Instagram o de pronto tenés Facebook o tenés Facebook y no tenés TikTok, en todas las redes sociales va a estar publicado el video para que ustedes tengan la oportunidad de obviamente ver el video y pues ganarse el sobre.
1: Candela Estéreo Cali.
2: Así están todas las redes sociales.
1: Candela Estéreo Cali. Así, búsquenos, Candela Estéreo Cali. Hola, muchos oyentes nuevos, gracias por estar ahí. Nuevos oyentes van llegando a la programación de Candela, Candela, que solo éxitos. Les recordamos nuestra programación de la semana. Los días lunes, ya te iba a decir, Chabela. Los días lunes, Yerlin. Los días lunes.
2: Oigan a este.
1: Oigan a este.
2: Los días lunes, ¿dónde?
1: Los días lunes son de
2: plancha.
1: De plancha.

Los lunes son deliciosos a partir de las 6 de la mañana hasta las 6 de la tarde. ¡Qué rico! Los lunes de plancha.

0: Los martes son de...
1: ¡Salsa!
0: ¡De salsa! ¡Salsita rica!
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0: Los martes de salsa.
1: ¿Cómo?
0: Qué rico los martes.

0: Hoy martes rico, de 6 de la mañana a 6 de la tarde. Martes de salsa.
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0: Qué programación, por Dios.

0: Los miércoles son de tripletas. Es aquí donde se mezcla todo. O tripleta de salsa, tripleta. Por lo menos una tripleta de todito.
1: Me gusta. Puede ser una salsa, una bachata.
0: Sonaría así.
2: Primera.
0: Los miércoles van a encontrar con esto todo el día, de 6 a 6.
2: Segunda. Tercera.
0: Tercera.
1: No.
0: Los miércoles son de tripletas. Dice,
3: yo crecí junto a la garra.
0: Así le dicen a mi esposa. Mentira, no.
1: Así lo dice.
0: Los jueves son de salpicón candela. Ay, ay, ay, el jueves me encanta. Suena de todo, vea.

0: El jueves es de mis favoritos. Y obviamente el viernes. El viernes es de chupe.
1: Ay, no. Uy, no, no, no, no, no.
0: Viernes de chupe.
1: Quiero ver.
0: De chupe. Y de más chupe. Y si quiere chupe, hay más chupe. Mucha emisora, ¿sí o no?
1: Es verdad.
0: ¿Cuál es su favorito?
2: Candela, Candela, solo éxitos. Buenos días a todos los integrantes de No Me Diga Más.
1: Buenas.
2: ¿Cómo están?
0: Bien.
2: No, estamos prestos, estamos en ser pendientes, estamos con las notificaciones activadas.
1: Eso.
2: Apenas publiquen el sobre. De cabeza, padre. Porque están muy buenos los premios.
1: Señor.
3: ¿Qué creen, haraganes? Que los van a dejar facilito. Oh. Oh, hay que buscar.
1: ¿Qué pagó?
3: Métale a esos premios un tarrao de morir. Oh.
1: ¿Será que los oyentes hoy los veremos con lupa así como estilo película? No sé. Buscando así como en detective.
0: No sé. Sí me gustaría saber que, ya que ahorita que hablamos de, porque todo el mundo está hablando de los sobres, de la programación de Candela, me gustaría saber cuál es el favorito de los oyentes.
4: Candela, Candela, solo éxito, buenos días, Anuar, reportando sintonía acá de López.
0: López.
4: Bendiciones.
0: Dice, buenos días, Candela, ahí me gustan los lunes y los viernes, dice acá. Lunes de plancha y viernes de chupe. Nos gustaría saber cuál es el día favorito de los oyentes.
1: Claro.
0: A mí me gusta los viernes.
1: A mí me gustan los miércoles. 3, 3, 3.
0: Ah, las tripletas.
1: Sí,
0: tripletas,
1: obvio,
0: a ver, a ver.
5: Hola, buenos días, muchachos.
1: Buenas.
5: Mi día favorito es el jueves de Salpicón.
0: Jueves de Salpicón.
2: Me encantan los martes de Salsibiris. Y los viernes, cuando los viernes, pues toda la programación áspera. Pero cuando hacen Cantina Vieja. ¡Oh!
6: Candela, Candela, Candela, solo éxitos. ¿Qué va, Anuar? ¿Cómo me le va, mijo?
0: ¿Qué va, Pey?
6: A mí me gustan los días de los miércoles de tripleta. Ah, son sabrosos, mejor dicho. O sea, no me despego. Saludito, el Jampi Ramírez, mascota y mascoticas.
0: Mascota y mascotica, Jampi, gracias.
7: Yo escucho Candela, Candela, Candela, solo éxito. Me gusta martes, miércoles y viernes.
0: Martes, miércoles y viernes.
7: Buena. Buenos días, buenos días.
0: Saludos grandes. Martes, miércoles y viernes, dice el mam. Ole por acá.
8: ¿Qué onda? Buenos días, papi. Llevo 3 días durmiendo en el bulevar, ¿o yo? Bueno, ¿qué quieres?
0: Al sobre.
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1: ¡Épale!
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1: ¡Ay, manito!
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1: ¡Ay, manito!
0: Muchas gracias, manito. ¡Ay!
10: Buenos días, Candela. Buenos días, Candela es Candela. Mi día favorito el viernes.
0: Viernes de
10: Cantina Vieja. Ese es mi día favorito. Y otra pregunta, viejo Anuar. Pregunta a mi mamá: ¿cuándo van a ir a esconder sobrecitos a Popayán?
0: A Popayor.
11: Candela, Candela, Candela, buenos días. A mí me gustan los jueves y viernes, pero más que todos los viernes.
1: El viernes de chupar.
0: Dice Anuar, fuga de gas frente a... en la hora Trialto, frente a Home Center Norte. Nos acabaron de sacar de allá. Está llegando aquí, está la gente en el parque, gente con tapabocas y todo. Hay una obra ahí, grande, roto un tubo.
12: 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Lunes y viernes, lo mejor.
0: Lunes de plancha, viernes de chupe. A la gente ahí le gusta el corrinche, ¿no?
13: Buenos días, Candela, Candela. Yo escucho Candela, Candela, solo éxitos. Por sintonía de Florida Valle. Los días más buenos para mí son Los lunes y los viernes.
0: Lunes y viernes.
13: A todos. Ocho, bonito.
0: Un abrazo grande. 8:00 a.m, 39 minutos. Seguimos en este viernes de Chupe Candela. Ve, ¿cómo es que es el cierre que hay?
1: Sí, para los que de pronto van a pasar por la octava, pues póngale cuidado porque
0: ¿por la de la base aérea?
1: Ajá, sí. La Secretaría de Movilidad de Cali anunció el cierre total de la carrera octava. Eso es ahí en la calle 52 y 62, a la altura de la base y barrio Las Ceibas. Durante 6 días.
0: Uy, parce.
1: 6 días va a estar cerrado en ambos sentidos, incluyendo también el bloqueo vehicular en el puente de Alfonso López, frente pues ahí a la Fuerza Aérea. La medida se tomó por obras urgentes para reparar un tubo roto que amenazaba con socavar la vía.
0: Ahí hay una guandala. Ese día lo estamos reportando.
1: Pero
0: aquí.
1: Pero 6 días lo van a
0: agarrar. Y el daño es grande. 6 días va a durar. 6 días va a durar. 6 días va a durar cerrada la carrera octava. Así que pilas. 8:39 en Candela. Ay, no, qué rico esto.

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0: corito? Si vieras. Ay, definitivamente que yo tengo ese talento. 9:14 a.m. Abrazo para todos. Luis Daniel Daceras, hombre, fiel oyente de Candela 102.5. Es momento de hablar de esos tipsitos. Fin de semana, ¿qué dicen las cartas? ¿Cuál es el color para el día de hoy? Y para eso siempre tenemos en las mañanas, en No Me Diga Más, al experto, al ganador de la Cruz del Caballero del Valle del Cauca, Samuel Millán. Samu, buenos días.
1: Muy buenos días para toda la familia Candela 102.5. Como siempre, aquí Samuel Millán con todos sus buenos tipsitos, con todos sus buenos consejos. Y más que tenemos una luna nueva, esa luna nueva para la familia de Virgo, pero es una luna súper especial para todo el tema de limpieza, para que este fin de semana aprovechemos si queremos limpiarnos, si queremos limpiar nuestro hogar de malas larvas, de larvas espirituales, de todo eso negativo que a veces no nos deja fluir. Algo súper importante, podemos quemar un poquito de salvia en nuestra casa, eso nos ayuda como un sahumerio para quitar como todo lo negativo. También podemos poner a hervir hierbas amargas, las que ustedes quieran, las ponen a hervir y limpian toda su casa, riegan su casa, luego la van a trapear. Eso ayuda mucho para quitar como esas malas energías. Momento de luna nueva, momento de renacimiento, y esta luna es súper especial para el momento de evolución. Siempre te les hablo del renacimiento, es cuando todo empieza en positivismo y en cambio, y más para este fin de semana. Podemos encender velitas blancas también mientras estamos armonizando, quitando y limpiando como malas energías para tener esos nuevos cambios y esas buenas oportunidades que tanto nos hace falta. 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
0: 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Después de este éxito, ¿te han visto llorar de Luisito Muñoz? Regresamos con el horóscopo, hoy es viernes de chupe, bien.

0: Juancito Muñoz, 919. Ahora sí es momento de que le ponga volumen a su equipo, a su radio. ¿Qué le dicen las cartas? ¿Qué le dice el horóscopo para hoy fin de semana? Por Samuel Millán Radio. Samuel, arranquemos.
1: Iniciamos con la familia de Aries. ¿Cómo están aspectados para hoy viernes? Un viernes positivo y llega para ustedes, para la familia de Aries, a esa carta del renacimiento y de la estabilidad. Dice que ustedes están como un poco aburridos porque las cosas no están como saliendo muy bien a lo que ustedes quieren, porque como son tan acelerados, dice que se relajen, que bajen unas rayitas de estrés, todo calmado, porque las cosas van a estar muy bien. Habla muy buena fluidez, hay un 2 de oros que está muy positivo para toda la familia de Aries. Continuamos con la familia de Tauro. ¿Cómo están aspectados los Tauros? Tauro va a estar un poco inquieto la semana que viene. Dice que como más o menos desde el domingo se van a poner un poquito tensos, pero dice que tranquilos, de que sobresale. Tienen que cuidar un poco la salud. Hay una pequeña dificultad, pero dice que no se preocupen, de que todo va a estar muy bien. Luego veo que van a estar como firmando un documento que es súper importante. Y para la familia de Tauro habla mucho de los encuentros. Encuentros familiares, encuentros de amistades, veo como una reunión, una fiesta, dice que puede asistir, de que todo va a estar excelente. Continuamos con la familia de Géminis. Dice que para la familia de Géminis habla mucho por acá de invitaciones, veo un buen porvenir. Dice que para toda la familia de Géminis, veo la carta del mundo, es una carta muy positiva, de que se van a abrir unas grandes puertas para Géminis. Habla de estabilidad, esa carta del mundo significa que llega algo pronto, un buen negocio, la suerte les va a dar un cambio inesperado, pero muy positivo. Y llega en la parte del amor, también veo sorpresas excelentes. Seguimos con la familia de Cáncer. Cáncer para hoy habla de alegrías excelentes. Dice que le pinta una gran felicidad la carta del sol, muy bien aspectado para la familia de Cáncer. Días que los veo como aburridos, pensativos, inquietos, pero dice que no se preocupen, Cáncer siempre soluciona, y esa carta del sol le da como ese positivismo y esa buena noticia para todo lo que ustedes quieren. Recuerden que ustedes tienen esa influencia de la luna, y esa luna le va a dar muchas sorpresas para ustedes estos días. Seguimos con la familia de Leo. Por acá los leones del zodiaco. Leo está muy ansioso, relájese, Leo. Es bueno que consiga de pronto 2 huevitos, ojalá blancos, los pase por todo su cuerpo, se limpien, y luego va y los bota, puede ser en un monte o en una calle de 4 esquinas, para que quite muchas energías negativas que a veces como que relajen, porque la próxima semana van a haber unos cambios inesperados para ustedes. Seguimos con la familia de Virgo. Virgo sigue marcando en tendencia positiva, estabilidad en la salud, estabilidad en el amor, estabilidad en la familia. Esa carta del mundo súper bien aspectada y con mucha firmeza para toda la familia de Virgo. Veo noticias inesperadas y positivas, y van a estar muy bien posicionados ustedes, con triunfos y alegrías excelentes. 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

0: 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Son las 9:30 de la mañana. 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
2: 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De una vez les voy diciendo, vaya siguiéndonos en las redes sociales, arroba Candela Estéreo Cali. Ay, Jere, es que yo tengo una tía y solamente utiliza el Facebook. No importa. No importa. En Facebook, en TikTok, en Instagram, en todas las redes sociales, a las 11 de la mañana se va a publicar el primer video, los pasos de cómo ganarse ese sobre Candela, lluvia de sobres Candela. Es más, mira cómo nosotros te queremos, hombre. En las redes sociales, en las historias, en Candela Cali, arroba Candela Estéreo Cali, te dejamos la primera pista de la mañana. Porque muchos de nuestros oyentes estarán preguntando, ole, pero entonces, ¿cómo va a ser el sobre? ¿Vendrá de color blanco? ¿Vendrá en color café? Eso no lo sabremos. Pero entonces nosotros dijimos, no. Démosle una pista a los oyentes. ¿Cómo serán los sobres? Si quieres saber cómo son los sobres, ándate rápidamente a nuestras redes sociales. En las historias, ahí están los sobres. ¿Cómo son los sobres? Grandes, pequeños, medianos. ¿Qué color tienen? Para que sean más fácil de encontrarlos. Active pues la campanita de notificaciones para que a las 11 de la mañana usted ya tenga obviamente su primer video. Usted diga, uy, eso lo pusieron en el sur. Uy, eso es ahí por el autopista. Uy, eso es en Puente de... ¿Dónde están los chontaduros? Puente de la Octava. Puede ser, ¿no? Son ejemplos. Ay, no, eso puede ser ahí en el bulevar. Ah, eso es por el edificio de colores. Así sucesivamente. Y pilas, porque no es que solamente digan un sobre. No, mi ciela. Estamos regalados. Te puede ganar los sobres que vos querás. Por eso es importante que seas el primero en llegar a reclamar tu sobre Candela. Que apenas lo veas, hagas un videíto. Vea, muchachos, este es el video, lo gané. Y nos lo envías a nuestro Candela. A nuestro Candela WhatsApp, que es el 315-513-1025. 315-513-1025. Haces un videíto, nos etiquetas y luego venís y te das acá el borondo. Te subís al rascacielo más alto, a Torre de Cali, piso 40. Conocer los estudios de Candela y reclamas tu premio. ¿Qué tal? Ah, ay, quiere más que le piquen caña, mijo. 9 de la mañana, 36. ¿Quién por aquí? Buenos días. ¿Qué color tienen?
3: Yarlín.
2: Señor,
3: después la campanita. Acá andan en moto los de Candela, Los de Candela andan en moto por acá.
2: Uy, ¿cómo así?
3: Se metieron al Dollar City.
2: No digas.
3: Anda Anuar.
2: Uy, eso hay por.
3: Ahí veo a Anuar, veo a otros socios. Cerca acá al bulevar.
2: Dios mío.
3: Vivo que por el sobre.
2: Ay, Dios mío. Mira, les digo, aquí me van a estar escuchando hasta las 12. Sola, porque estoy solito. No, ya los muchachos ya salieron. Ay, ellos están, espero, vea. Pim, pam, pam, prum. Entregando y dejando los sobres. Y el videito a las 11 de la mañana lo va a ver. Por aquí no es. Ya están en las calles buscando esos lugares donde dejar el sobre Candela.
4: Hola, mi Yerlin, buenos días.
2: ¿Qué, mi amor?
4: Yo escucho Candela, solo va a decir con fuerte aguacero aquí en Guadalajara, Uga.
2: No digas, en lluvia está lloviendo. Ven, ¿qué? Dije todo al revés. En Buga está lloviendo y en Cali habían dicho que iba a llover. ¿Qué pasó? Está como nubladito, pronóstico de lluvia, dice que a las 10 de la mañana. Vamos a ver qué pasa. Hola, Alejandrito, ¿cómo estás? Buenos días, qué vocecita.
5: Chucho, Candela, solo dice tú. Ve, Yerlin, ayer te iba a comentar algo, amor, del nombre que te pusieron con Yerlin, con J, y el nombre de su mamá. Yo dijo, su mamá estaba pensando, ¿con quién me desquito esta maldad que me hicieron a mí? Uy. Precisamente nace usted y le pone Yerlin con J.
2: Uy. ¿Sabes qué? Ahí me sale la canción que dice, que hablen de mí, eso no me importa.

0: estilo, tremendo clásico que no puede faltar en los viernes de chupe. Don Olimpo Cárdenas, 9:50. Vamos cerrando la sección del horóscopo, Samuelito. Fin de semana, ¿y qué le dicen las cartas al resto de los oyentes, al resto de los signos?
1: Y continuamos con la familia de Libra. Sí, como está aspectado Libra, Libra salió con la rueda de la fortuna. Muy buen fin de semana para ustedes, muy buena estabilidad. Están súper bien. Vea, una emperatriz, la carta del sol y la rueda de la fortuna. Te llegue para Libra, llegan muchas bendiciones a nivel de todo. Todo lo que tengan en mente les hace realidad. Habla de tranquilidad, muchos cambios. Dice que no se desesperen, de que todo va a estar a las puertas de ustedes. Que le pinta buena suerte, estabilidad, y las finanzas se van a empezar a equilibrar súper bien. Continuamos con la familia de Escorpión. Escorpión sigue marcado con Venus, o sea que a Escorpión se le van a abrir las puertas del amor. Para los solteros, las solteras, empieza un momento de evolución para la familia de Escorpión. Dice que también veo amistades, alegrías, mucha fiesta, reuniones que los van a estar invitando. Dice que también para ustedes hay días que los veo como muy ansiosos. Relájense, porque dice que todo va a estar perfecto para ustedes. La familia de Sagitario, Sagitario para hoy, un fin de semana bastante activo. Dice que usted también va a estar como moviendo energías. A veces se preocupan porque amistades que se empiezan como a alejar, pero dice que no se preocupen, porque lo que no sirve, que no estorbe, lo que va quitando el camino, relájese, Sagitario. Para ustedes veo momentos de cambios, de oportunidades, y un 5 de oros. Dice que hay negocios a las puertas, propuestas laborales, hay un negocio, si quieren hacer algún emprendimiento, dice que todo va a estar perfecto para ustedes. Seguimos con la familia de Capricornio, arrancan con un 5 de oros. Capricornio con evolución, una firma de documentos. Y a Capricornio le veo sorpresas, sorpresas en el amor, sorpresas en el dinero y negocios muy productivos para la familia de Capricornio. Seguimos con la familia de Acuario. Acuario, hay un 3, los veo a veces ansiosos, unas pequeñas lágrimas, unos pequeños altibajos, pero favorece la emperatriz y la rueda de la fortuna, que es una carta muy positiva para todos los amigos de Acuario que están un poco inquietos, un poco tensos. Relájense, porque esa carta los direcciona con sorpresas, con evoluciones y con muchos cambios. Y cerramos con la familia de Piscis. A Piscis le veo el amor, vea, reconciliación, 6 de copas, reconciliaciones, estabilidades, firmeza. Dice que todo lo que se proyecten va a estar con muy buena estabilidad, con firmeza y con muchos cambios. Para la familia de Piscis veo noticias inesperadas y positivas a nivel de la suerte, a nivel del amor veo sorpresas, reconciliaciones y una estabilidad excelente para ustedes. 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
1: Pila, son las 10 de la mañana, 5 minutos. 10 de la mañana, 5 minutos. Y en 54 minutos con 10 segundos, es decir, a las 11 de la mañana en punto, va a estar a través de nuestras redes sociales, es en arroba Candela Estéreo Cali, el primer video con las pistas de dónde estará ese sobre Candela. ¿Será que estará en el obrero? ¿Será que de pronto se fueron para Valle Grande? ¿Será que de pronto está ese sobre por la quinta con quinta? Y después de las redes sociales, 10 de la mañana, 7 minutos, 53 minutos.

0: 28 segundos, 43 segundos, perdón, 43 minutos. 43 minutos para que usted sea el feliz ganador o feliz ganadora de la lluvia de sobres Candela. 10 de la mañana, 17, 10, 17, 43 minutos, 11 en punto. Le va a llegar a su celular una notificación si es que usted activó, obviamente, lo que es la campanita en el Instagram, para que a las 11 le llegue el primer video. Le llegue a usted de primerito. Y como dicen por ahí, patos al agua. Patos al agua. Sigan los pasos, las pistas que estaremos publicando a las 11 en punto a través de nuestras redes sociales. En todas. Ay, que es que no tengo TikTok, no tengo Facebook, no tengo Instagram. En todas las redes estará publicado el primer video. Ay, Dios mío, que Dios me lo bendiga. Mucha suerte. Que se gane ese sobre. El que realmente lo necesita, necesita la platica, necesita electromenor, necesita esa sanduchera, esa olla arrocera, ese maletín para los niños repleto de útiles escolares gracias a la mejor papelería de Cali, que está en el centro, Papelería Copete. ¿Te imaginas que te gané esos 102.500 pesos? ¡Oh, Dios mío! Oyentes por aquí, buenas. 42 minutos, 42 minutos. Falta para que sea las 11 en punto y se publique el video. Buenas.
1: Yo escucho Candela, Candela, Candela, solo éxitos.
0: Hola, mi linda.
1: Dami Yerlin, muy buenos días.
0: ¿Cómo estás?
1: Bueno, primero que nada, quiero enviarles un saludito desde acá, desde Barcelona, España.
0: ¡Vale!
1: A mi familia, a mi mami, Ofelia Torres, sí. A mi hermana, Aura María Paredes, que sé que están ahí en sintonía.
0: ¡Vale!
1: Mi hermano William, sobrino Juan David, a mis hijos, John Wilmar y Daniela. A toda mi familia, que los amo mucho, que los extraño montones. Y quiero una cancioncita, por favor.
0: A ver, ¿cuál?
1: Quisiera escuchar El hombre que más te amo, de Vicente Fernández. Muchísimas gracias, Nidia. Feliz y bendecido día.
0: Amén, mi reina. Feliz, feliz día para ti, Sandrita. Más oyente por acá. Bueno, buenas.
2: Yo escucho Candela, Candela, Candela, solo éxitos. ¿Dónde estaba yo que me perdí este evento, pues?
0: ¿Cómo hago para participar,
2: Yerlin?
0: Amor.
2: Infórmeme, por favor, póngame el día.
0: ¿Cómo así? Estabas perdida, perdida. Ve, ahorita a las 11 te vas a las redes sociales de Candela Cali, buscas ahí, prim, @ Candela Estéreo Cali, y vas a ver un video donde le van a estar mostrando, puede ser el gato, puede ser el DJ Anuar, cualquiera de los muchachos, donde dejaron ese sobre oculto. Cualquier rincón, cualquier barrio de Cali. Tenés que estar pendiente entonces de las redes sociales. Y el que primero llegue, pues se gana el sobre. Y luego venís acá a las instalaciones de Torre de Cali, piso 40.
3: Uy, no, no, no, no, no, Yerlin, no me metas presión, que estoy ya que sean las 11 para ir por el sobre.
0: 10 de la mañana, 19, 40 minutos, 40 minutos.
4: Candela, Candela, Candela, ponete ahí. No estoy contigo, yo tengo una aventura. Saludos desde Palmira.
0: Oh, Palmira presente.
5: Hola, Yerlin, buen día, ¿cómo estás?
0: Mi reina.
5: Aquí, esperando para que sean las 11 para ir a buscar el sobre. Ya tengo la moto lista.
0: Eso, prepárela, pues.
5: Espero no nos presionen más.
6: Vea.
7: Candela, Candela, buenos días.
0: Buenas.
7: No, Mayerly, si yo me gano, si yo me encuentro ese sobre, me tira el premio desde la ventana, porque yo por allá no subo.
0: No. Yo creo que te lo va a tirar Mayerly, porque yo no me llamo Mayerly. Yerly, no, hombre.
8: Yerlincita, no se olvide los sobres para ir a Caleñas. Botella y show incluido.
0: Ay, eso sí, ahí están bien pegaditos, ¿no? Ahí sí, ahí sí. Ay, Dios mío.
9: Hola, Yerlin, ya tengo listo el Uber. Ya pedí el Uber para ir a buscar el sobre. Rápido, rápido.
0: Hágale, pues, listo, yo veré. 38 minutos. ¡Ah, qué nervios! 38 minutos para que se publique el video en las redes sociales @ Candela Estéreo Cali. Anda, seguinos, anda, seguinos.

0: amiga que pueda resistirse a los detalles. Faltan 33 minutos y 4 segundos.
1: Berlín, ya la serio. Vea, Berlín, ¿por qué no me manda el sobre a la casa?
0: No, ya espérate.
1: Trabajo.
0: Ya espérate, ya te lo mando.
1: Tienes que

0: recibir 40 pesos, no son mucho trabajo. Mejor tráigamelo aquí a la casa, yo le tiro la liga.
1: No, a ver, Rivaldo, ¿cómo se te ocurre que te lo va a mandar a la casa?
2: Yo escucho Candela, Candela, Candela, solo éxitos. Berlín, si yo me gano ese premio, ajá, voy a llegar allá abajo a la torre, le mando el dron y por la ventana me tira el premio con el dron, porque yo para allá no subo. Yo lo quiero tiemble.

0: Así es que se canta, recorcholis. 10:44. Bueno, ¿cuánto falta para que sean las 11 de la mañana? ¡Ay, qué nervios!
1: ¡Aliventura!
0: ¡Qué nervios! 15 minutos, 20 segundos. ¡Ay, señoras y señores! Faltan 15 minutos, faltan 15 minutos. 15 minutos para que vos te ganes ese sobre. 15 minutos para que corras a buscar el sobre oculto. Sobre que tiene muchos, muchos, muchos premios. Y lo mejor de todo es que, o sea, no te va a salir el sobre como que, ay, sigue intentando. No, no, no, no, no, no, no, no, no, no, no, esas cosas. Todo sobre viene premiado, todo sobre viene premiado. Y por ahí me están preguntando, Jer, ¿será que me tengo que registrar? No, no, no, no, no, no, no, eso es sin registro, sin nada. Solamente el único requisito es seguirnos en las redes sociales, @candelaestereocali, porque ahí vamos a publicar un video. Cierto, vamos a publicar un video donde le estamos dando los consejillos. Ay. Donde le estamos diciendo por dónde más o menos podría ser. Ya tu misión investigativa la pones vos, claro. Te dicen, si ahí me dicen que es por tal parte, bueno, puede ser. Y si miro detrás de esta panadería, y si miro al lado de este poste de energía, puede ser. Puede ser. Si miro detrás de este carro, es que ellos dijeron que era por aquí. Por eso es importante que esté pendiente a las 11 de la mañana del primer video. No, eso va a ser una locura. Yo sé que sí. Yo sé que muchos se lo van a ganar. Pilas, porque si usted va conduciendo por ahí, pueden dejar el sobre. Pilas, porque si usted trabaja por ahí cerquita, pues te queda más fácil de ganártelo. Y no es solamente un sobre que se puede ganar. Son muchos, muchos, muchos. Pero le decimos el primero que se lo gane. Por eso es importante que también nos sigan las redes y esté pendiente del WhatsApp de la emisión. Porque apenas se encuentra el sobre, nos tenés que escribir. Vea, ya gané, ya gané. 315-513-1025. Faltan 13 minutos, faltan 13 minutos. Oyentes por aquí, oyentes por aquí. Buena, buena, buena, buena, buenas.
2: Candela, candela, candela. Solo Victor, la Yarlene, mamacita. Ya, mi amor, pero esos datos que usted me dio no coinciden con lo de dónde está el sobre.
0: ¿Cómo
2: así? No, mi amor, hágame el favor, porque es seria. Usted me dijo que fuera ahí al Boulevard del Río.
0: ¿Qué?
2: Y que buscara ahí en ese rinconcito. Yo fui ahí, no hay nada. No, Yerlin, ¿cómo así? No, no, no, no, no, no, no. Lo va a decir a Anuar. Claro que Anuar también me dio otra guía, pero no, eso es por otro lado. Yo no sé.
0: Oiga.
2: Si es para Boulevard del Río o para el Boulevard del Oriente.
0: Oriente,
2: ¿para dónde? No, no, no, no, no.
0: Ay, Dios mío. 10:47. Ay.
3: Yo escucho Candela, Candela, solo éxito, Yailin, y si los que estamos trabajando no podemos ir, entonces ¿cómo hacemos ahí?
0: Cuéntenme
3: esa, pues.
0: Ay, Dios. No, mi reina, si quieres se lo dejo en la puerta del trabajo. Ay, Dios mío.
4: Yerlin, una preguntita. ¿Y en el día dejan varios sobres o solamente uno?
0: Son varios, son varios. Para que tengan muchas oportunidades todos los oyentes. Pueden que hoy los dejemos en el norte, luego en el sur, luego más cerquitica. Son muchos y va a ser por todo este mes de septiembre. No me pregunte cuánto porque es trampa. Trampa no. Cuánto no, pero sí sé que va a ser por todo el mes de septiembre. 10 de la mañana, 47 minutos. Buenas.
5: Yerlin, Yerlin, Yerlin, me lo encontré.
0: ¿Qué?
5: Ya voy para allá. ¿Ah? Y allá lo abrimos a ver qué me gané.
0: Es a las 11 en puntico, a las 11 en punto.
6: Candela, candela, solo cito Yerlin, ese sobre no, ya no vas a entrar a uno sin una vasita o algo.
0: ¿Cómo así?
6: ¿Cómo si no para entrar y no lo dejan?
0: ¿Cómo así, mi reina? Vos estás hablando es con los duros, con los propios. Vos decís que vas a Torre de Cali, traes la cédula y listo, te vas a quedar borondo en el último piso para que sintas así la adrenalina, la brisa. Al último piso, Torre de Cali, piso 40. Por acá, buenas.
7: Háblame, Yerlin, dímelo, mamachota.
0: No.
7: Ahora soy en Rechimbaca de Santiago de Chile. En sintonía con la mejor. Con Candel Estéreo. Un abrazo, bebesote. Bendiga, mi amor.
0: Hágale un abracito.
7: 100%.
0: Gracias, un abrazo para Alex desde www.candelestereo.com. Saludos para Gerson desde Piendamó, Cauca.
8: Hola, Yerlin, yo escucho Candela, Candela. Para decirle a la vieja burra que está trabajando no puede hacer lo que es ese tan...
0: ¡Ay, no!
8: ¡Burra, burra!
0: ¡Ay, no me pongan a pelear, hombre! No me pongan a pelear. A ver, fuera.
1: Hola, yo escucho Candela. Uy. Candela. Saludos y bendiciones desde acá de Juanchito.
0: Uy.
1: Me gustaría escuchar Nostalgia del Ayer de Darío Gómez.
0: Listo.
1: Feliz turno y mil bendiciones para todos.
0: Ay, mi amigo, ¿no te gustaría hacer un turnito un domingo? Pura voz de locutor. Preséntemela ahora. Bueno, me voy con éxitos porque faltan ya 10 minutos. Vaya alisando el carro, vaya alisando la moto. Ay, que no tengo ninguna de las dos. La cicla, los patines. Yo quiero que ese sobre te lo ganes vos que me estás escuchando. 9:50. Probablemente esta no va a ser solamente una entrega de sobres. Van a haber muchos más sobres por todo Cali, por todos los rincones, y nos vamos a estar expandiendo. Yo sé que sí. Cristian.

Darío Gómez. Hola, ¿qué tal, amigo? Soy Yarlín Gómez. Oiga, 10:58, 10:58. ¿Cómo hace tiempo? Ay, Dios mío, faltan dos minutos para que conozcas las redes sociales de arroba Candela Estéreo Cali, de la emisora de Candela 102.5. Así la encontrás todas las redes: Instagram, Facebook, TikTok. 50 segundos, 1:50 para que empiecen a buscar los sobres ocultos. Las pistas las van a encontrar a las 11 en punto a través de Candela Cali. El primer video de hoy, fin de semana, 10:59, pilas.

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11 de la mañana, 12 minutos. 11, 12. Que no cunda el pánico. Tú tranquilo, ya no seguiste en las redes sociales porque hay muchos que todavía están crudos. Yerlín, pero, ¿y por dónde es que van a anunciar? ¿Y a qué hora es que lo van a anunciar? ¿Y lo van a anunciar aquí por la emisora y hay que registrarse? No, mi cielo, tú tranquilo, que solamente el video lo van a ver en nuestras redes sociales. En nuestras redes sociales, @CandelaEstereoCali. Tiene tiempito porque, ¿cómo les parece que el video ya se está publicando? El video está cargando. En contados segunditos va a estar a través de las redes sociales en @CandelaEstereoCali. Tome el celular a partir de este instante ya y búsquenos ahí en la lupita, Instagram, TikTok, Facebook, por todas las plataformas digitales va a estar el video. ¿Dónde estará el sobre oculto? Ya están sembrados todos los sobres en diferentes sectores, en diferentes puntos de la ciudad de Cali. Puede ser que esté cerca de su trabajo. ¿Qué tal? ¿Qué tal que esté en la tienda de la esquina, ahí al ladito de un árbol? ¿Qué tal que esté por donde usted justamente pasa a hacer la ruta? 11 de la mañana, 14 minutos, 11:14. Ya en contados segunditos estará el video. Para que vaya usted de primerito. Si lo encuentra, ya sabes que los esperamos a través del 315-513-1025. Yero con la flaca. Flaca, me encontré el sobre. Luego te acercas a las instalaciones de Torre de Cali y el regalo es tuyo. 102,500 pesos. Maletines repletos de útiles escolares. ¡Ay, no! Bonos de mercado. Si usted me dice, no, Jer, necesito una pinta completa. Viene ahí también bonos de pinta completa, electromenores, licuadora, olla roser, una cafetera. ¡Ay, no! Coñapa incluida. Hágale pues, tiene tiempito. 11 de la mañana, 15 minutos. Redes sociales, @CandelaEstereoCali, @CandelaEstereoCali. Active la campanita para que así le suene cuando esté ese video ya montado, ya arriba, ya en las redes sociales. 11 de la mañana, 15. Me voy con algo de Johnny Rivera. Y ya pendiente, que mejor dicho, eso es yacito ahí nomás. Solo es contar y ya estará el video en las redes sociales. ¡Mucha suerte!

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0: son, señoras y señores. 11 de la mañana, 24 minutos. 11:24. Necesito que actualice el Instagram. Necesito que tome ya rápidamente el celular, porque ya está publicado en las redes sociales, arroba Candela Estéreo Cali, Facebook, Instagram y TikTok, el primer video. ¿Dónde están los sobres ocultos? ¿Dónde están los sobres ocultos? ¿En qué sector? ¿Norte, sur, oriente? ¿Cerquita al bulevar? ¿Cerquita de pronto a una estación del mío, puede ser? ¿Será que está cerquita de un centro comercial? Ha llegado el momento que todos estaban esperando. ¡Mucha suerte! Patitos al agua, 11 de la mañana, 25. Váyase rápidamente y busque dónde está el sobre oculto. Ya arrancó la lluvia de sobres, Candela. Es la hora, ¿sabe también de qué? Es la hora de...
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0: Mucha suerte a los que ya nos siguen en redes sociales. Arroba Candela Estéreo Cali, arroba Candela Estéreo Cali. Dios mío, ¿qué tendrá ese sobre? Electromenores. ¿Será que esta vez ese sobre tendrá esos 102.500 pesos que usted necesita para cuadrarse, para pagar los recibos? ¿Será que en ese sobre sos el feliz ganador o la afortunada de un maletín repleto de útiles escolares con la mejor papelería de Cali, papelería Copete? Redes sociales, arroba Candela Estéreo Cali. Anda rápidamente, anda rápidamente. ¿Dónde creen que está el video? La ciudad ya está llena de sorpresas. Muchos sobres. Ese sobre puede ser tuyo. Vaya al punto más cercano, busque bien. Y ya sabe que si lo encuentra, lo esperamos a través de nuestro WhatsApp. 315-513-1025. 315-513-1025. Mandas tu video. DJ.

0: necesita el video. Que me diga de pronto, Yerlín, no tengo el video. Le mando el video. Se acabó de publicar hace 16 segundos. Atención, hace 16 segundos que está en las redes sociales. Hay otra persona que ya tiene ventaja. Otra persona que está más cerquita de usted. Las pistas, primer video, ya está en arroba Candela Estéreo Cali. ¿Quién necesita el video? El video, el video, el video. ¿A quién se lo mando?
1: Hola, Yerlín, por favor, me lo envías, que no lo encuentro por ningún lado. Por favor, me lo envías por WhatsApp. Gracias, Yerlín.
0: Ya te lo mando por el WhatsApp, mi vida, pero está en las redes sociales. Todos lo pueden ir a ver, todos nos pueden seguir a partir de ya. Vaya, vaya, redes sociales. Arroba Candela Estéreo Cali, ¿a quién más le mando el video? ¡Dios mío! Se me acaba de colapsar el WhatsApp, se me acaba de colapsar. Está lleno, lleno, lleno. Muchos oyentes quieren ganarse ese sobre con plata, electromenores, bonos de mercado, la carnuda de candelas que son con 102.500 pesos. Redes sociales, ¿quién quiere el video? Dios mío. Hay sorpresitas ya en las calles, hay sorpresitas en las cuadras. Y está cerca de su trabajo, está cerca donde usted vive, donde usted tiene el negocio. Vaya rápidamente, arroba Candela Estéreo Cali, arroba Candela Estéreo Cali, arroba Candela.

los que están laborando, vaya digan que van al baño, vaya digan que van al baño y salen rapidito, salen rapidito. Video, video, escríbame la palabra video. Ya vieron, ya lo vieron, ya lo vieron, arroba Candela Estéreo Cali. Vaya, vaya, vaya, vaya, rápidamente, rápidamente, rápidamente. 315-513-1025, 315-513-1025. ¿Quién se lo ganará? No es solamente uno, son muchos y todos vienen con muchos regalos. Todos vienen con dinero, todos vienen premiados, todos vienen premiados. Dios mío.

0: los 4 años al aire, acompañando a todos nuestros oyentes de Candela 102.5, y ustedes se van a llevar todos esos regalos. Ustedes son nuestros anfitriones. Gracias por hacer parte de esta linda familia, la familia Candela. Hola.
1: 355-3105. Candela, solo éxito. Yo lo quiero.
0: Listo, mi reina, ahí le estoy enviando.

creo que van a necesitar apoyo. Voy a necesitar apoyo. No, no puedo creer cómo está este WhatsApp. Ahí les estoy enviando el video. Arroba Candela Estéreo Cali. Arroba Candela Estéreo Cali.

0: Ay, Dios mío, tiene 1000 reproducciones ese video. Por ahí dicen, ya lo encontré. Otros dicen, ya salí a buscarlo. Voy en la moto, espérenme. ¡Claro! El primero que lo encuentre, patitos al agua, patitos al agua, patitos al agua.
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corra. Muy fácil de encontrarlo. Mientras tanto, mientras ustedes van viendo el video, mientras les estoy enviando también a través del 315-513-1025, les voy a dejar algo con Ya Supérame. Son los viernes de chupe. Ya arrancó la lluvia de sobres por las

Gracias, Cali, por acompañarnos en estos 4 años y vamos por más. Ahí tenemos el video a través de las redes sociales, @CandelaEstereoCali. No es un sobre, son muchos sobres que ya están ocultos en los barrios, en los puntos, en la ciudad de Cali. Esto es Candela 102.5, solo éxitos. Váyanse a las redes sociales, @CandelaEstereoCali, @CandelaEstereoCali.

0: Una belleza, una belleza. Vamos con la que sigue.
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0: no saben, ya lo encontraron, yo creo que no pierdan la yesta ya.
1: ¿Será que ya lo encontraron? Es que tranquilos, no es solamente un sobre, son muchos, muchos sobres que están a través de las redes sociales, @CandelaEstereoCali. Las pistas están súper fáciles, son lugares muy transitados, son lugares que usted dice, todos los días paso por ahí, ¿cómo no me lo voy a encontrar? Se la dejamos fácil a los oyentes, se la dejamos fácil a usted. El video está @CandelaEstereoCali, @CandelaEstereoCali. Muy fácil, muy fácil. Mucha suerte para todos nuestros oyentes que se ganen esos premios, maletines con útiles escolares, dinero en efectivo. No, no, no, no, no. Que se ganen esa chuspa carnuda de Candela 102.5. Saca esa chuspota así llena de carne, de pollo, de chorizos. ¿Te imaginas que pares en tu carro y te encontres el sobre porque te guiaste por el video que está en las redes sociales y te ganes una espectacular cafetera? ¡Ay! ¡Para hacer cafecito! ¡No! Café a las 5 de la tarde, cafecito en la mañana. Vaya, vean el video. Mire, el video se publicó exactamente hace unos 10 minutos. Así que no se me desmotive, todavía tiene tiempito. Todavía tiene tiempo de que se acerque a los puntos donde están ocultos los sobres. Están ocultos. Cada cuadra, cada rincón, cada barrio de Cali, cada lugar es una oportunidad de ganar. Y van a ser por todo el mes de septiembre. Eso no es solamente que por hoy, no, eso es por todo el mes de septiembre. Estamos de cumpleaños y ustedes son los que se llevan los premios. Gracias por ese reporte, gracias por escucharnos todos los días desde muy temprano. Gracias a los que nos escuchan también desde la distancia, www.candelaestereo.com. Ya viene la flaca Isa Rendón para seguirlos acompañando en este fin de semana, viernes de chupe. Con ella se van a poder dar cuenta cómo es de fácil ganarse los sobres. Y a ella también le pueden escribir en el turno. Si te ganaste el sobre, ¿qué estás esperando para que nos escribas? 315-513-1025. A ver, oyentes por aquí, buenas.
2: Hola, amiga, buena tarde. Adiós, llega emisoras Candela. Por favor, me envías la fotico, por favor, para ver a dónde está el sobre. Yo lo descubro.
1: Claro, mi reina.
2: Soy de Bonilla, Aragón.
1: Bonilla, Aragón, presente. ¿Qué otro sector está atento? ¿Qué otro barrio está en la espera? Por acá estoy mandándole el video. 10 minuticos, tranquilos que hay muchos más sobres. Por todo Cali están los sobres, por todo la ciudad de Cali. Por acá me dice Barrio Sucre. A ver, ¿qué nos dice por aquí? Buenos días, los que apenas van entrando en sintonía.
3: Candela, aquí del poblado, sintonizado, envíame el video, pues.
1: Poblado, listo. Barrio Los Lagos, Nelson Montiel, Rosa Cano, Don Jesús Angulo.
4: Gerlín, ¿cómo vamos? Buenos días. Envíame el videito.
1: ¿De what? Alfonso López también. Uy, Alfonso López. Alfonso López ahí estaba ya pegadito, el barrio, el paraíso, Yerlín. Un abrazo para Juliet, Olguita.
5: Candela, solo éxitos, por favor, en Terrón Colorado, claro. Que haya un sobrecito, o muchos.
1: Puede que esté un sobrecito en Terrón Colorado, ¿por qué no? La Comuna 1, pero tenés que ver el video.
6: Casi me lo llevo.
1: ¿Casi?
6: No,
1: Llano Verde.
7: Alarma.
1: Johnny Grajales desde el barrio Colón. A ver.
8: Cucarachona. Yo no tengo el Instagram. Súbalo a TikTok.
1: Claro, mi amor, ya está en TikTok, en Facebook, en toda parte. Si no, te ganas esos sobres con esas pistas que están en las redes sociales. No estamos en nada. Está súper fácil.
9: Yo escucho Candela, solo éxito. No, yo vine acá al sector de Siloé, que había uno.
1: Sí.
9: Busque como gallina ciega. Y no, ya lo habían encontrado.
1: ¿Será? Pero nosotros todavía no nos ha llegado ningún mensaje. Tranquilo, no pierdan la fe.
9: Siloé no hay. ¿Para qué no van a venir por acá? Ya lo encontraron.
1: Patitos al agua. La lluvia y sobre es candela. Buenas.
7: Candela. Solo éxito. Reportando sintonía desde Calimío de Cepaz y esperando un sobrecito por acá también cerca. Por la comuna 21. Y pues mucho mejor si va a ser cerca a mi barrio.
1: Hágale de una.
10: Yo creo que es ese, muy bien. Présteme esos audifonitos, le hágame el favor. Dios mío.
1: Lo veo bendito. Como agitado. ¿Cómo no, fue la entrega de los sobres? ¿Qué tal?
10: Ya faltan 10 minuticos y son las. Pero yo le bajo un poquitico. Vale, un poquitico volumen ahí. Es que eso suena durísimo. Ya. Faltan 10 para las 12 ya. Mire, todavía hay muchos sobres que no han sido encontrados. Y le pido el favor a las personas que ya han encontrado sobres que manden el video al WhatsApp. Manden el video al WhatsApp, 315-513-25, que lo suban a las redes sociales. Que nos etiqueten, por favor. Por favor, mucha gente que ha encontrado los sobres y creen que los van a llamar, ¿no? Porque nosotros no sabemos quiénes son.
1: Claro, usted es el que nos tiene que seguir.
10: Claro, usted tiene que buscar, usted ya encontró sobre, envíenos el video al WhatsApp, 315-513-1025. Si no nos lo envía, súbalo a las redes sociales suyas y etiquétenos, @CandelaEstereoCali. Mucho, ole, iba a haber una pelea en Siloé ahora, por Dios.
1: Ay, bendito. No digas.
10: ¿A dónde? Ahorita en el pues.
1: No,
10: en el
1: no bulevar. Se pongan a pelear, tranquilos.
10: En el bulevar era una bobo. Ay, Dios mío, bendito.
1: No, no me pongan a pelear porque hay muchos sobres. Si usted se pone a ver detalladamente el video, en muchos lugares de Cali, Anuar.
10: Ahí mostramos solamente algunos. Pues, en el, por lo menos en el sector del bulevar dejamos muchos sobres más. En el sector de Siloé, muchos sobres más. En el sector de La Portada hay muchos sobres más. En el sector de la 23, muchos sobres más. Está buenísimo. No han enviado la totalidad de los sobres. O sea, no han enviado la totalidad. El otro leito, hágame el favor un poquitico. No han enviado todos los que hemos premiado, no han devuelto los videos. Así que por favor, los que hayan encontrado sobre, envíen el video, súbalo a las redes sociales y etiquételos. Ojo, necesitamos saber quiénes son, cómo se llaman, su número telefónico para entregarle su premio, el dinero en efectivo, la licuadora. Ahí vi que había una sandwichera tostadora.
1: Ole, con... sí, eso es lo último en Guaracha.
10: Había picatodo, habían cafeteras, hay un juego de sala, hay una cantidad de premios.
1: ¿Y el televisor también?
10: El televisor, el televisor es más Roku. Entonces, ojo, mucha gente ya ha encontrado sobre, pero no ha mandado el video y necesitamos saber quiénes son. Necesitamos conocer sus códigos, por favor. A ver, la gente del WhatsApp, ¿qué dice?
1: No, mejor dicho, está alborotada la gente. Buenas.
11: Hola, Yerlin, casi me lo gano. Habían como 7 personas ahí buscando el mismo sobre. Ya se lo habían llevado.
10: Oiga, acaba de temblar, ¿no?
1: Te juro que yo pensé que era el compañero que había abierto la puerta muy duro y yo dije,
10: no, acaba de temblar, un sacudón. Acaba de temblar un sacudón.
1: Porque están las lluvias, la lluvia de sobre Candela. 11:50, buenas por aquí.
12: Candela, solo éxito. Yerlin, mándalo para acá, por el popular, la isla.
1: ¿De una?
12: Evaristo García.
1: Hágale.
12: Mándalo.
1: Vaya, vean el video que está en las redes sociales, @CandelaEstereoCali. Tenés todavía tiempito, tenés oportunidad de ganarte el sobre. Los que me decían que interrumpe, por ahí por la portada, vaya, mire.
12: Te va a anular. Llegué ahí a por los remedios y ya lo han llevado. Ya aquí en la portada y como que también. No.
10: La gente anda volteando, por Dios bendito. Pero ya lo llevaron.
12: No. Eso no duró ni 5 minutos. La gente tiró de una.
10: Oiga, espere, le digo algo. Sí, mira, hay gente que lo está haciendo, arrimé al de tal parte y ya se lo llevaron, pero no ha llegado el video.
1: Claro.
10: Necesitamos que los que hayan ganado nos manden el video. Necesitamos ver quiénes son.
1: Ole, mira, te voy a mostrar una foto y es que vea cómo lo buscan. Y hay 3 personas esperando ahí cerquitica.
10: Es el puente del bulevar.
1: Pero no nos
10: ha mandado video de que se lo encontraron, ¿no? Sí, no nos ha mandado.
1: Voy a revisar.
10: Necesitamos que nos manden video, que lo suban a las redes sociales y nos etiqueten. Venga, veo. A ver, ¿dónde es ese? Dice Candela, hola, ya manda el video, dale play, dale play.
1: Pues, ahí. Yo le doy play.
10: ¿Cómo te llamas? ¿Cómo te llamas, parce? ¿Cómo te llamas?
1: Número terminado en 8311, ya nos llega el primer
10: para
1: video.
10: Pórtemelo para acá, yo lo llamo, a ver.
1: ¡Ah, Juan Sebastián!
10: Ah, se llama Juan Sebastián, pórtemelo, yo lo llamo.
1: Dios mío, Dios mío.
10: Pero yo lo llamo aquí en vivo y en directo.
1: Ya tenemos un ganador.
10: Ya hay el primer ganador.
1: Ya el primer ganador del sobre.
10: Vamos a ver qué ganó Juan Sebastián.
1: ¡Qué nervios!
10: Estamos llamándolos en vivo. Suena duro todo tipo, ¿no? Hola. Vamos a ver. Ahí ya. Va por un solo. ¡Aló!
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1: ¡Qué pasa!
10: ¿Con quién hablamos?
13: Sebastián Giraldo Martínez, desde aquí, desde Técnica Automotriz, el taller del Mocho Carlos.
10: ¿El taller del Mocho Carlos?
13: Sí, señor.
10: ¿Usted encontró sobre?
13: Sí, señor, encontré el sobre de la licuadora.
10: ¡Ah, encontró el sobre con una licuadora! ¿Dónde lo encontró, papito?
13: Ahí en el puente del río Cali,
10: papá. Puente del río Cali, muy bien. Oiga, papá, estaba pendiente usted a que subieran el video para ver dónde le tocaba, ¿sí o no?
13: Pues claro, me demoré 30 segundos en verle, papá.
10: ¿Cómo estaba? ¿Cómo estaba metido el sobre? ¿Dónde estaba pegado? ¿Cómo estaba la vuelta?
13: No, Cali, que no lo encuentro. Me puse a ver el video allá porque el sol no me dejaba ver y entonces subí la iluminación y vi que estaba más arribita porque ya me iba a ir. Yo pensé que...
10: ¿Usted pensó que era qué?
13: Que era mentira, pero no, ahí tengo mi premio,
1: Juan, ¿te sirvió activar la campanita de notificaciones para darte cuenta que ya estaba el video en las redes?
13: Sí, claro, obvio que sí.
10: Bueno, Juancho, ¿de qué barrio sos?
13: Yo soy de San Juan, papi, yo soy más conocido como Metraque en Chivo y Rapero.
1: ¡Ay, no! Rapiate algo ahí que ganaste.
10: Rapiate algo ahí.
13: Pues, ¿qué le voy a decir? La vaina está mela. Espero que le tiren por los regalos de Candela.
10: ¡Bravo!
1: ¡Bravo, dale!
10: ¡Rapealo! ¡Decilo! ¡Cantalo! ¡Ganando! ¡Dale!

0: Aquí vamos, aquí tenemos tu contacto ya, y vamos a llamarte ahorita en el transcurso de la tarde o mañana en la mañana para que recojas tu premio, ¿vale?
1: Listo, papá, muchas gracias. Chao, Juan. Acá te esperamos en el taller técnico automotriz, ¿oyó?
2: ¡De una! ¡Hágale, papi!
1: El mejor taller mecánico de todo Cali.
0: ¡Épale! Un abrazo, mi pana. Cuídate. Ah, qué bueno, hombre.
2: Ay, qué bonito.
0: Gente ganando a lo loco.
2: Y lo acabamos de publicar hace que unos 20 minutos y ya tenemos ganador. ¡Ish!
0: Bueno. Gato me estaba llamando. ¿Qué le ha pasado al gato? Que mande los videos. Ya tenemos el primero, vea. Que mande los videos, por favor. A ver, 315-513-1025. 315-513-1025. Pero digo, dale ahí, Yerlin, un momentico.
2: Ya vengo. 315-513-1025. A ver, si usted se acaba de ganar el sobre Candela, por favor, mándenos el video para ponernos en contacto, para poder que vengas para acá, a la Torre de Cali, piso 40. Hombre, qué bendición. Qué bendición que se ganen todos esos premios, que estén siempre en sintonía de Candela 102.5. A ver, por aquí, oyentico, buenas.
3: Iván, buenas.
2: Buenas.
3: No, iba a subir a llevar el sobre, pero no. Tiene ganas como volver a temblar y entonces no, me dio miedo, no subo.
2: Venga, alguien que nos confirme si sintieron el temblor. Yo sentí que algo aquí, me enredé, me puse nervioso. No, es que yo te digo, yo te estoy hablando desde el piso 40. Yo no te estoy hablando desde un primer piso, ¿qué, Leo? Uy, no, me puse nerviosa. No, ¿será que sí tembló?
4: Sí, tembló, claro.
2: Oiga, tenemos otro ganador. ¡Epa! Hágame el favor y llámeme a Anuar. Otro ganador, otro ganador, otro ganador.
5: Otro ganador.
2: Otro ganador, otro ganador. Vamos a llamarlo en vivo, vamos a llamarlo en vivo. Ahí, güey.
0: Llamar este man. Ahí pongo los audífonos, un momentito. A ver. Me acondiciono porque esto es una fiesta lo que se está viviendo. En la celebración del cumpleaños de Candela Estéreo. Llamando ganadores. No nos vamos a poder llamar a todos, pero pues mientras estemos aquí vamos haciendo la llamadita. Ole, la gente ganando, ¿ah? Es que la mala para el que se me llevó mi sobre. Vamos a ver. Ni timbra eso. Ese. Qué tropel con esa perillita, hola. Vamos a ver.
6: ¡Silencio!
7: Sí, aló.
0: ¡Aló! ¡Buenos días!
7: Hola, Anuar.
0: ¿Cómo vamos? ¿Bien o no?
7: Excelente, gracias a Dios.
0: Mi pana, ¿cómo es tu nombre?
7: Alexis Tumovará.
0: Alexis Tumovará. Papi, ¿qué se ganó? ¿Dónde lo encontró? Cuéntanos todo.
7: Me gané una pica todo, la encontré sobre en Siloé.
0: ¡En vale! Siloé! Ahí en la rotonda.
7: Epa, sí.
0: Se iban a dar puño allá, ¿verdad?
7: Sí, no, me tocó pararme duro.
0: Mi parcerito, pero contanos, estabas esperando que saliera el video para ir a ver dónde era que iba a poner eso, ¿sí o no?
7: Obvio, estaba ahí atento a la emisora, esperando que publicaran el video y a lo que subieron el video, de una me tiré porque estaba cerca.
2: Eso.
7: Cerca de
0: Glorieta. Ah, bueno, papito, felicitaciones. Ya tenemos aquí tu dato. Y en el transcurso del día de mañana nos comunicamos contigo para que reclames tu premio, ¿vale?
7: Listo, mi papacho.
0: Un abrazo, mi papacho. ¿Es real, sí o no? ¿Premio real, sí o no?
7: Real, es real, total.
0: Un abrazo grande, mi pana. Dios te cuide. Gracias. Ahí está Bea Yerlin. Ay, no. Dios mío, bendito. Usted está tomándole pantallazo a esto porque yo hay que llamarlo.
2: Claro.
0: Más
2: claro,
0: oyentes, por favor, los que hayan ganado con su sobre, envíenos el video al 315-513-1025 o súbalo a sus redes sociales. Es bueno que lo suba a sus redes sociales y nos etiquete como @CandelaEstereoCali. Faltan muchos sobres todavía por reportar. Apenas estos son dos. Y bueno, estamos aquí pendientes para que la gente reporte sus sobres. A ver, ¿qué más? A ver.
8: Sí, Candela, acaba de temblar.
2: ¡Chanfle!
8: De 4 y pico, sí. Ay. Se sintió, se movió. Acá en el obrero se sintió.
2: Más oyentes por aquí, 315-513-1025. Buenas.
9: Hola, Yailin.
2: Hola.
9: Sí se sintió, pero muy leve. La gente está olvidando ya lo que pasó el 10. Y la verdad se sintió, pero muy levecito.
2: Gracias, mi reina, por el reporte. Hola.
10: Gracias, de hoy, Chito Yerlin. Hasta la gente de ahí, la Torre Cali está afuera. Está temblando, o tembló.
2: Caramba.
4: Nosotros ya estamos curtidos.
2: No, yo lo miro a Leo y yo dije, ay, ¿por qué abriste la puerta tan duro? Hiciste temblar la cabina.
4: No, se tembló. Venía pero, yo en el ascensor cuando eso.
2: Pero bueno, no tener como tanto pánico, pues porque pues
4: no,
2: mira.
4: No, porque no nos dimos cuenta.
2: Claro. Y la altura que estamos, a ver, ¿qué más por acá? Es que la mala pa' que me robó el sobre en la octava. Aquí las que hay más sobre, búsquenlo, buenas.
6: Manuel, le cuento que vine a todos donde usted lo puso, a todos, y no hay nada, hermano.
2: Ah, no.
6: Yo
4: no creo, porque
6: el salón no tiene descanso, ¿no?
4: El que la vida del salón no tiene descanso.
2: Tenés que bañarte con raíz de mandrágora.
4: Sí, papi, dígale a Samuel que le dé unos bañitos.
2: Óyate, buenas.
11: Yo escucho candela, acá en Cali mío, no sé si se siente duro.
2: Dicen que fue 4 punto, ¿qué? 4 punto.
4: Voy a mirar, no pongamos a especular.
2: A ver, ¿qué va por acá? Tarara, tarara, tarara, tarara, tarara,
0: algo de música, pongamos algo de música, ¿sí? Yerlini, y volvemos porque estamos en el viernes de Chupe Candela. Sabrosito, quedan muchos sobres. Esperamos que los oyentes nos escriban al WhatsApp 315-513-25. Hasta ahora ya se ganó una licuadora, un pica todo. Estamos a la espera que reporten los que ganaron 102.500 en efectivo. Estamos esperando que nos reporten los que ganaron las sanducheras tostadoras. Que nos reporten los que se ganaron los televisores. Que nos reporte el de juego. Es a lo mejor dicho, falta mucha gente que se reporte con su sobre.
2: Ya regresamos, son los viernes de Chupe por Candela.

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0: enciende la sirena de Candela 102.5. ¡Qué nervios, muchachos! ¡Qué nervios! Hay algunos ganadores ya leído para la familia Candela que están en la búsqueda del tesoro, en la búsqueda de los sobres Candela. Me parece espectacular. Ya tenemos dos.
1: Sí.
0: Hasta el momento van dos que ya son ganadores. Hasta el momento.
1: Hasta el momento.
0: Hasta el momento. Acuérdese, si usted se encuentra el sobre Candela, uno, tiene que hacer un video, etiquetarnos en las redes sociales y enviárnoslo por el WhatsApp. Dos, esté en la juega porque lo vamos a llamar y que nos cuente cómo fue, cómo es que lo encontró. Quiero que sean muy juiciosos. En las redes sociales de Candela, arroba Candelero Cali, ya les dejamos el videito, ¿no? Ahí ya les dejamos el video de dónde están las pistas de cada uno de los sobres Candela. Tienen es que darse su borondo por la ciudad, bebés.
2: Buena tarde, Candela. Hoy de reportando en Terrón.
0: En Terroncho eso, mamacita.
2: Un trancón impresionante.
0: Ay,
2: atrapados.
0: Ay, ay.
2: Y de repeso, carros mal parqueados, escombros
0: no.
2: Sobre la vía, no hay cómo pasar.
0: O sea, eso está imposible. Gracias, mi amor. Hola.
3: Flaquita, Candela, Candela. Qué hermoso, qué bueno. Bendito Dios, poderla escuchar un día más.
0: Gracias, mi amor. Amén. Igualmente.
3: Una tarde bendecida.
0: Igualmente.
3: La gente asustada con ese, ese temblor. Pero bueno, que Dios nos guarde y nos proteja. Flaquita, bendiciones, saludos.
0: Amén. Mira que cuando yo llegué aquí a la Torre Cale, Leito, yo siempre, bueno, yo entro a las 12 y ya fuera de charla y fuera de chiste. Yo normalmente siempre llego temprano.
1: Ajá.
0: Y entonces, eso era faltaban como 11, 12 minutos para las 12. Y pues aquí en la Torre de Cali, por la parte de las oficinas, pues que a ver, son 42 pisos que hay. Y en cada piso hay diferentes oficinas. Sí. Eso salía la gente como en estampida y yo decía, pero ole, ¿qué fue lo que pasó?
1: Ay, pero mira lo que está pasando, ¿eh?
0: Claro, entonces yo llegué y pregunté, ¿y ve, qué pasó? No, es que estaba temblando y que se sintió fuertísimo. Obviamente aquí en la torre, pues esto es una torre de sismo resistente, entonces al movimiento del sismo también se siente. Unos lo sintieron, otros no. Bueno, el caso mío, gracias a Dios, yo no sentí nada porque yo venía en camino para acá, para la emisora, pero cuando iba a ingresar, casi no me dejan ingresar porque todo el mundo era saliendo.
1: Ay,
0: todo el mundo sale. Yo, bueno, me dejan pasar, es que tengo que entrar a turno.
1: Pero mira.
0: Imagínense. Gracias a Dios yo no lo sentí, pero sin embargo yo le quiero preguntar a la familia Candela, ¿ustedes ya sintieron el temblor? Bueno, ¿ustedes sí sintieron el temblor?
4: Candela, mandé a mi esposo, somos de Palmira, mandé a mi esposo a que buscara
0: El sobre,
4: claro. Saluditos.
0: Eso, mamacita, ya saben, en las redes sociales de Candela, arroba Candela Estéreo Cali, tenemos el video de las pistas, ojo, el video de las pistas Candela, de la lluvia de sobres Candela, ahí se ve cómo lo estamos guardando. Y la gente, la familia Candela, tiene que ir a buscarlo. Las instrucciones es sintonizar Candela, seguirnos en las redes sociales, ver el video de las pistas, tomarle la foto, subir la foto a las redes sociales o el video a las redes sociales, etiquetarnos, arroba Candela Estéreo Cali.
1: Eso fue una experiencia muy... Muy chévere,
0: la verdad, es que me encanta esto. Yo la verdad me iba a poner a buscar también, pero es que no me permitieron hacerlo.
1: Pero flaquita también.
0: Ay, no, pero es que yo también quiero jugar, a mí me encanta jugar, lindo, yo soy una niña, yo tengo mi niña interior. ¿Quién es ese macho?
1: Ay, ay.
0: Wow.
1: Ay.
0: Hola.
5: Hola, flaquita, buena tarde, feliz turno. Sí, flaquita, me senté justo en el momento que tembló. Me senté a descansar las piernas y justo tembló. Pensé que me había mareado, pero no. Feliz tarde, Candela. Solo éxitos.
0: Eso, mamacita. Un abrazo, mi Alexa. Hola.
6: Blaca. No, la puerta no había nada. Aunque güey de popi, me aunque güey de popi. No, papá. No había nada.
1: Como usted de popi.
0: Ay, no me hagas reír, muchacho.
7: Yo no sentí nada, flaca. Estoy preocupado por los ores de ir a Caleña.
0: Oh. Por eso tienes que ir, muévale rápido, mi amor, porque hoy no, me lo pilla otro y va otro para Caleña, y usted baila yuca con papá.
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9: Yerly, mamacita hermosa. Yo, Anuar.
0: ¿Anuar?
9: Estoy comprando licuadora y pica todas 60 lucas del combo. Ay, él dijo yo. Joana, poneme una cachecita ahí, pues. Poneme el tenampa de Jason Jiménez, por favor.
0: Pero mira, ¿en qué momento tú te convertiste en Anuar y en qué momento yo me convertí en Jerry?
1: Ay, mira, a ver, las casualidades de la vida.
0: ¿En qué momento?
10: Flaquita, ¿qué hora fue eso? Porque yo no lo sentí.
0: No, estamos muertas de vida, muchachos.
10: Yo soy camellosa, pero yo no lo sentí. María.
0: Terrible. Terrible, mi amor. Eso fue como a las 11 y pedacito. Pero ya le digo a qué hora exactamente fue, porque aquí tengo la información. La información deportiva con Leo Patatús. No, mentira. La información del sismo fue exactamente, espéreme un momentico. Ay, que ¿ya la tiene ahí?
1: Sí.
0: ¿A qué hora fue y cómo fue? ¿Cómo fue el bochinche?
1: Eso fue a las 11:42 de la mañana.
0: A las 11:42.
1: Con una magnitud de 4.5.
0: De 4.5 fue el temblor. Ay, hombre, no voy a superar. Es que fui a buscarlo allá en Silencio de Popi.
11: Blaca, blaca, blaca, tiramos un sobrecito, blaca, tiramos
0: un sobrecito. Nada de eso, tienen que estar pendientes de las redes sociales. Mire dónde están los sobres Candela y vayan a buscarlos. Ojo, si los encuentran, etiquétenos, suben la foto, el video. Nos etiquetan arroba Candela Estéreo Cali y nos escriben por el WhatsApp Candela y nos envían el video que usted ya se encontró ese sobre Candela.
12: Buenas tardes, mi Blaca, buenas tardes. Energía positiva, ay. Blaca, le cuento que yo me encontré un sobre,
0: ¿sí?
12: Pero cuando fui a ver,
0: ajá,
12: no era de ese, era otro sobre prohibido, ay.
0: ¡Qué calor!
12: Dime en la que tomo el vallagusano. Hola, Flaca.
0: Señor.
12: La que tú puedes colocar la última flor. Este, no me acuerdo cómo se llama. Ah, primerísima, la que te tomo el vallagusano.
0: No, gusano, gusano ya está paila. Es candela. No, gusano.

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2: Leito, tengo nervios porque acaban de encontrar nuevo sobre.
3: Ay, yeah.
2: Acaban de encontrar nuevo sobre, Candela. De esta lluvia, Candela. Vamos a llamar a nuestro oyente que nos envió el video. Llamémoslo a ver qué fue lo que encontró. No te lo puedo creer. Devolvámosle la llamada. Al número terminado en 4411. Corazón. Esto es tuyo.
4: Tendrá costo a partir de este momento.
2: Llamémoslo entonces por el WhatsApp, mi vida. Llamémoslo por el WhatsApp. Márcale. Estoy ansiosa de saber qué fue lo que se ganó. Y me dice sobre Candela. Acuérdense que las pistas están en las redes sociales. @ Candela Estéreo Cali. Ahí pueden ver las pistas de dónde están los premios, los sobres. ¡Ay, no! ¡Qué nervios! ¿Qué era que habrá ganado? ¿Cómo me llamará?
5: Aló, buenas tardes.
2: ¡Hola, amor! ¿Cómo estás?
5: Bien.
2: Bizcocho, ¿cómo te llamas?
5: Andrés,
2: contame, ¿dónde te encontraste el sobre y qué te encontraste en ese sobre?
5: Me lo encontré en la carrera octava, al frente del antiguo RCN, creo que es.
2: Ajá.
5: Me encontré el sobre con 102.500 pesos.
2: ¡Eso! Te encontraste el sobre con plata, con dinero en efectivo, mi amor. ¿Hace cuánto te lo encontraste, ve?
5: A los 10 minutos que vi el video, de una salida,
2: estaba cerquita.
5: Era el único. Cogí la moto y salí en pura arranca por el sobrecito.
2: ¿Y llegaste de una a atacar por tu sobre, sí o no?
5: A ver, no fue, sí.
2: Vea, mi amor. ¿Y usted ya subió el video en las redes sociales etiquetándonos como tienen que ser las instrucciones?
5: Ya no subo.
2: Hágale rápido, porque acuerde que si no siguen las reglas pueden perderse el premio.
5: Ya mismo lo hago.
2: Vaya de una vez, súbalo y nos etiqueta, bebé, ¿oyó?
5: Dale, muchas gracias.
2: Mi amor, gracias. Escúchame lo que te voy a decir, bizcocho. Te esperamos el día lunes 14 de septiembre para que llegues de 8 de la mañana a 12 del mediodía con tu cédula en mano aquí en la Torre de Cali, oficina 4002B, que igual ya te la vamos a escribir para que vengas a reclamar tu premio en efectivo, ¿viste?
5: Vale, Candela, muchas gracias.
2: Mi amor, ¿cuál es el santo y seña de Candela?
5: ¿Cómo, perdón?
2: ¿Cuál es el santo y seña de Candela?
5: Candela, solo.
2: Yo escucho Candela, solo éxito. Está nervioso. Tranquilo, mi amor, que yo le perdono todo lo que quiera. Un abrazo, mi vida. Besos. Mira qué bonito, Leito. ¿Ya cuántas oyentes Candela se han registrado? Se han reportado al Instagram. Porque es que no son uno, no son dos, no son tres, no son cuatro. O sea, son muchos ganadores. Son muchos sobres que están en diferentes puntos de la ciudad. Están regaditos. ¿Cuántos oyentes ya han enviado la foto y el video, Leito, acá al WhatsApp?
3: Han enviado tres personas.
2: Hasta el momento van tres.
3: Todavía hay sobrecitos porque hay que buscar, pues.
2: Sí, claro, tienen que buscar bien. Ustedes ya tienen ahí el video en las redes sociales donde está el chancuco. Importante, Leito.
3: Ajá.
2: La gente tiene que seguir las reglas. Las reglas las tenemos en las redes sociales. Si la gente encuentra el sobre, nos envía el video y la foto para acá por el WhatsApp, claro, ahí todo bien. Pero si no nos etiquetan en las redes sociales, mi amor, por ese pequeño detalle usted puede perder. Así que ojo con eso. Por acá haciendo el video, mi amor, vaya a las redes sociales, @ Candela Estéreo Cali, mi corazón, el número terminado en 5434 para Nelly. Vaya a las redes, mi vida linda, ahí está el video de las pistas, de dónde están los sobres, Candela. Hasta el momento han encontrado tres personas los sobres. Hay más sobres regados en la ciudad. ¡Ole!
6: 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Ay, envíeme el video. Yo vivo en Córdoba, Ciudad Córdoba Reservado, por favor.
2: Mi amor, vaya a las redes sociales de Candela. Ya le voy a enviar el link para que ustedes vean.
3: Para nuestra familia Candela, de pronto no sabe cómo ver los videos, vayan al Instagram, a TikTok, a Facebook. Dice Candela Estéreo Cali. Ahí va a estar todos los sobrecitos de los premios que estamos obsequiando para ustedes. También estamos enviándole la forma de para que usted pueda ganar esos sobrecitos, esos premios que están dando Candela 102.5 y pueda ser uno de ellos, uno ganador. Imagínense que un sobrecito de esos,
2: ajá,
3: puede ser que es que caleñas con botella y quetales.
2: Oh. Ah.
3: Ay,
2: ya por acá lo están pidiendo a gritos. Yo quiero ese, yo lo necesito. Ahí la gente le estoy compartiendo el video.
3: ¿Sí?
2: Le estoy compartiendo el video de cómo aparecen en las redes sociales los videos donde tenemos las pistas de los lugares donde están los sobres Candela. Ajá. Acuérdate que esta lluvia de sobres es en diferentes puntos de la ciudad.
1: Yo escucho Candela, Candela, Candela, solo decito, hola mi flaca.
2: ¿Cómo hola, mi amor.
1: Está, Leo? Ve, mira que me ha estado llegando esto al WhatsApp. No uh-huh. sé si esto pertenece a ustedes o no. Gracias.
2: Mi amor, sí es de Candela, pero no es Candela Cali, es Candela Bogotá, mi vida linda. Todo de Candela Bogotá, mi corazón. Por acá Héctor me dice, buenas tardes, mi corazón. Hola, bebé.
7: Candela, Candela, solo éxito. Ay, espérame, espérame, me agacho.
2: ¿Qué, qué, qué?
7: Sí, por acá.
2: ¿Qué es eso? ¿Qué es eso? ¿Qué es eso?
7: Ay, no, era un papel unto de caca.
2: Ah.
7: ¿Cómo estás, flaca?
2: Hombre.
7: Flaca, ¿qué más? ¿Qué más?
2: ¿Vieron o no?
7: Más?
2: ¿Me has extrañado? ¿Me has pensado?
7: La gente está ganando, encontrando.
2: Claro, bebé.
7: Que tengamos una tarde y saluda a DJ Leo Patatú.
2: Hágale, mi amor. Vea, para usted que no sabe cómo ver el video, nos pregunta, yo le envío el link. O Leito se le envía el link. Para que ustedes vean directamente, o sea, se le dan clic allí, van directamente donde está el video. Nos tienen que seguir en las redes sociales. Se lo repito y se lo recuerdo. A los que ya han ganado, a los que ya se han encontrado el sobre. Si usted, que ya se encontró ese sobre, o le me van a dar sin papel.
3: Ve, flaquita, yo estoy esperando.
2: Yo estoy esperando mi chocolatín.
3: No, yo estoy esperando que alguien me diga, yo me encontré el sobre de las caleñas, para que me inviten.
2: Ah, Leo, le, mate. Ya que agüita, hombre. Ya sabe, familia Candela, si usted no sigue todos los pasos, puede perder su premio. Vayan a las redes sociales de Candela y tenemos las instrucciones, los paso a paso, téngalo presente. Así mismo va, cuando encuentre el sobre, tómele foto. Y ojo que el lunes a las personas, a los tres personajes que ya han ganado, que ya tienen su sobre, el lunes desde 8 de la mañana hasta las 12 del mediodía deben venir con el sobre que se encontraron.
3: Y con el llavero.
2: Con el llavero. Entre 8 y 12 del mediodía deben venir a reclamar su premio aquí en la Torre de Cali, oficina 4002B.
3: Porque el llavero tiene un código.
2: Sí, y señor.
3: Nosotros tenemos que cerciorarnos que ese código esté aquí en la empresa.
2: Es familia Candela, póngase trucha, póngase pila. Si no lo ha encontrado, sígalo buscando. Las oportunidades todavía siguen. Son muchos sobres los que están regados en diferentes puntos de la ciudad. En las redes ya tenemos el video de las pistas. Usted me pide el video de las pistas, yo le comparto el video, el link del video. Usted va y los ve, usted lo sigue. Si usted ya ganó, suba el video y etiquétenos. Porque si no nos etiqueta, pueden perder el premio. Los que ya ganaron, pueden perder el premio. Por acá me dice Ariana, esos son los puntos donde lo han dejado. Sí, mi amor, esos son los puntos. Esos son los puntos, mi corazón. A ver, Camándula.
8: Ya me encontré el sobre de caleña, flaca. Pero dice que tengo que ir con Anuar.
2: No, con Anuar no, que va con Leito. Con el jefe no, con el jefe no.
3: Con mi Pauqui Varano.
2: No, señor. Por acá dice, ¿por qué no lo suena el WhatsApp, mi amor? Porque lo dijimos no una ni dos, mil veces. No va a ser por WhatsApp, no va a ser por la emisora.
3: Hola.
2: Son en las redes sociales. Instagram, Facebook y TikTok son tres redes sociales. Imposible, la gran mayoría de personas tienen por lo menos Facebook. Así que vayan a las redes sociales de Candela, nos siguen. Si encuentran el sobre, envían el video al WhatsApp, le hacen el video y lo suben a las redes sociales. Nos etiquetan arroba Candela Estéreo Cali y están en la juega la llamada Candela para que ustedes vengan a reclamar su premio el día lunes.
3: Es muy sencillo. Si usted no tiene Instagram, fácil, Facebook. O si usted no tiene Facebook, TikTok.
2: Así, o sea, sí, le estamos dando tres opciones de facilidad.
9: Blanca, buenas tardes.
2: ¿Qué onda, amor?
9: El sobrecito de la portada, el sobrecito de la portada. Lo recogí a los 10 minutos que han publicado el video. Porque escucho mucho Candela, Candela, Candela, solo éxito.
2: Pero mi amor, usted, a ver, es que no le entendí un pedacito. O sea, ¿que él se lo encontró o que ya lo encontraron?
3: No, sino que cuando se subieron el video, ajá, a los 10 minutos ya habían encontrado el sobrecito.
2: Ah, bueno.
3: Eso es lo que está diciendo él.
2: Ah, bueno, entonces, usted, Leito, que sabe perfectamente dónde se han encontrado los sobres, usted que tiene allí, cuéntele a la familia Candela, ¿en qué lugares ya han encontrado los sobres, Candela?
3: En ese momento encontraron en el puente del río, que sería la segunda, esta es la segunda norte.
2: Por acá, por la Torre de Cali.
3: La, ajá, Torre de Cali, cerca también por ahí por Siloé, uh-huh, y por Terrón. Esas son las tres ubicaciones que estamos recibiendo.
2: ¿El de Terrón ya lo encontraron?
3: El de Terrón, sí, el de, ya, de la portada.
2: ¿El de la portada ya lo encontraron?
3: Ya, el de la portada.
2: Pero también encontraron el de la octava, que es por...
3: Ah, pues esa es la que llevamos ahorita, son cuatro.
2: Ya. Por eso, ya vamos con cuatro personas. Cuatro. Por eso, entre las cuatro personas que ya han encontrado los sobres, sabe perfectamente que tienen que etiquetarnos en las redes sociales, porque si no vemos etiqueta, pierden el premio. Acuérdense de seguir bien las instrucciones, porque pueden perder la oportunidad.
3: Claro, la, fue la octava, la del río.
2: Sí.
3: Siloé.
2: Sí.
3: Y la de la portada de mar.
2: La de la portada vía al mar. Ahí ya van cuatro.
3: Cuatro.
2: Y son muchos más,
3: y son
2: sobres.
3: Mucho más.
2: Entonces pónganse trucha, pues.
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0: nervios, tengo nervios, Leito, porque seguimos con los sobres candela. Y atención a esto. Han enviado nuevo sobre, por favor, comuniquémonos con el oyente o con la oyente. Tengo nervios, tengo nervios.
1: ¿Aló?
2: Buenas tardes.
0: ¿Qué va, mi Jorgito? ¿Me escuchás?
2: Hola.
0: Mi Jorgito, contame. ¿Qué sobre te encontraste? Eso, mi amor. ¿Qué sobre te encontraste?
2: El sobre de la portada.
0: El sobre de la portada al mar. El que estábamos hablando ahorita. Que faltaba por encontrarse.

0: esa no es la etiqueta de Candela, por eso no lo sabíamos. Es arroba Candela Estéreo Cali, mi corazón. Claro, así nunca iba a aparecer, nunca íbamos a saber si lo encontraron o no lo encontraron.
1: Claro, entonces estamos equivocados.
0: Claro, mi vida linda. Mi amor, ahí le voy a enviar cómo aparecemos nosotros en las redes sociales para que usted suba de una vez el video y nos etiquete como debe ser.
2: Flaquita.
0: Señor.
2: Aparecemos como Candela Estéreo Cali.
0: Como arroba Candela Estéreo Cali, mi corazón. Vuelva a subir el video en las redes, sea en el Facebook, sea en el TikTok, o sea en el Instagram. ¿O yo, mi corazón?
1: Vale, flaca.
0: Mi amor, felicitaciones, bizcocho. ¡Felicitaciones, bebé! Y gracias por hacer parte de Candela 102.5. No. ¿Qué tal que de pronto encuentre más? Tiene que estar pendiente a ver si encuentra más.
1: Claro, no, sino que como yo saqué el espacio del descanso en el trabajo porque yo soy el conductor del mío.
0: ¡Ay, le mira, el conductor es del mío! Claro. ¡Felicitaciones! Vea, mi amor, lo esperamos este lunes de 8 a 12 del mediodía, aquí en la Torre de Cali, para que venga a reclamar su premio con el sobre y con el llaverito. No lo vayan a embolatar, ¿oyó?
1: Vale, saca. Listo, muchas gracias.
0: Mi amor, ¿cuál es el santo y seña de Candela?
1: Candela, solo éxito.
0: Eso, mi amor. Mira, qué bendición, qué bendición. Me alegra un montón. Ahí le acabo de enviar cómo aparecemos exactamente. Es que la gente muchas veces nos etiqueta maleito, claro. Sí. Ahí sí quedamos groguis porque no nos damos cuenta exactamente si nosotros encontraron o no.
2: Es que nosotros esperando.
0: Y nada.
2: Y yo, ¿pero por qué? ¿Cómo así? ¿Por qué no nos etiqueta ni nada? Eso.
0: Pero él los etiqueta y pone es
2: Candela
0: solamente. Y no, es Candela Estéreo Cali.
2: Arroba Candela Estéreo Cali. Seguimos. Imagínense, bueno, mi blaguita y los oyentes, y vuelvo y le digo las instrucciones, que las personas que se hayan ganado el sobrecito,
0: lo hayan encontrado,
2: ¿sí? Recuerden enviar, hacer un video, y allí etiquetarnos @ Candela Estéreo Cali.
0: Así es.
2: Porque si usted no etiqueta, allí prácticamente... Baila. Pierde el premio,
0: sí, señor. Hola, mi vida.
3: Ay, hágame un favor, Candela. Etiquétenme, yo no sé cómo me voy a etiquetar, haga el favor.
0: Mi amorcito lindo, ya le voy a compartir. Usted le dice a algún familiar suyo, mi amor, al hijo, el sobrino, el cuñado. De pronto alguien que me le pueda colaborar, si encuentra el sobre, ¿no? Usted sube el video de que se encontró el sobre Candela y nos etiquetan @ Candela Estéreo Cali.
2: Hago otra cosa, flaquita.
0: Señor.
2: En el sobrecito está el llavero Candela. A la parte de atrás está el código Candela, también para que empiece a subir la fotico. Y recuerden, ¿no? @ Candela Estéreo Cali.
0: @ Candela Estéreo Cali. Seguimos de los éxitos en este viernes de chupe. ¡Sírvalo, hijo de madre!

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0: 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Es la 1:30 de la tarde, la hora en Candela.

0: así la carta. Uy, esos son tremendo temón para este viernes de chupe. Viernes para beber, viernes para sal la copa y decir salud. 1:39 PM. Bueno, 1:40 ya. Ya cambié el reloj, 1:40 PM. Familia Candela, tienen que estar pendientes. Pendientes de las redes sociales para encontrar los diferentes sobres, Candela. Falta uno por encontrar. Falta uno por encontrar. Tienen que estar pilositos. Si de aquí a las 5 de la tarde no es encontrado el premio, yo luego les estaré comentando, pues, de qué se trataba ese premio Candela. ¿Qué tenía ese premio Candela? ¿Qué tenía ese sobre Candela? Tienen que ver las redes sociales, arroba Candela Estéreo Cali. Recuerden etiquetarnos en las redes. Búsquenos en Instagram, Facebook y TikTok como Candela Estéreo Cali. Candela Estéreo Cali. ¡Ole!
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0: Buenas tardes,
1: hola, amor. ¿Cómo están? ¿La pasa bien?
0: Muy bien, mi cielo, mira qué cosita tan hermosa, carajo. Un saludito para esa princesa de Dios, Lorenita, mi reina.
2: Candela, candela. Pero deberían dar una pista de cuál.

0: Caro. Debería decirnos cuál al menos, porque yo fui a una y ya no estaba.
1: Ahorita les volvemos a decir con Leito cuáles son los puntos que ya se han encontrado y los que ya se han comunicado con nosotros, mi corazoncito. Por ahora le puedo decir que solamente falta un sobre por ser encontrado, falta un hito. Dice, ese sobre que estaba sobre la 26 ya no está. A ver, mi John.
2: Candela, candela, candela, candela, 102.5, solo éxito, mi blanca hermosa. Y una guitarra porque eres mi voz de dolor.

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1: Ay, ay, ay.
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1: Ay, ay, ay, guitarra. Por acá.
2: ¿Ya lo llevaron?
1: ¿Qué?
2: ¿Ya lo llevaron?
1: Me dice, ya vine y ya no está. Bien, ¿dónde fuiste, mi amor? Y ya no está, no entiendo.
3: Escucho candela, candela, candela, solo éxito. La blanquita Rendón, siempre en mi corazón, no la leíto. El de las bolas lustradas. Vea, acá. No, yo más contento de salir de mi casa y me encuentro un sobre. No, feliz de ir de la vida,
1: Blanca. Ajá, ¿y qué decía el sobre?
3: Mandará el sobre del banco de la mujer para pagar la cuota.
1: Ay, no.
3: Saludito a Miguel que está pegándole duro al curado. Y allá no. Mi Hernanda en Arroyo Hondo.
1: Todo muy mal, todo muy triste. Familia Candela, filocitos, filocitos a las redes sociales, arroba Candela Estéreo Cali, vayan y miren de pronto dónde puede tener ese sobre Candela, el último que falta, y es un sobre sorpresa. Oh, pues.
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1: Bueno, Leito, a los oyentes de la emisora que están escuchando desde muy temprano, desde las 5 de la mañana, no me diga más, que se activaron para saber dónde podrían estar esos sobres, candela, dónde podrían estar esos sobres ganadores. Hemos entregado 4 sobres y queda faltando un sobre por encontrar, ¿no?
2: Un solo sobre.
1: Un solo sobrecito por encontrar. Absolutamente nadie nos ha dicho nada. Nada, nadito, nada. Por acá dice, candela, mi nombre es Lady. Un saludo a mis compañeras de Peñatex, Joana Zambrano y a Margie, que las decepcioné. Salí a buscar los sobres y no encontré ni uno. Llegué, fue toda chamuscada. Saludos desde el barrio La Base. Saluditos para las compañeras, mi corazón. Y tranquila, mi vida, no es la primera vez.
3: Dicen que van a quitar los sobres, ¿cierto? Pero entonces, el tema es que si ese sobre se cayó para allá adentro, ¿ustedes cómo van a abrir el locker de energía o esa fuente que está ahí? Porque es que yo fui y revisé y todo y ahí no hay nada. Yo creo que se cayó para allá adentro.
1: ¿Este en qué parte será?
2: Amiga, yo veo flaquita.
1: A ver, ahí se lo muestro. No sabría qué punto es ese. No. Hay que ver el video. Me dice, el de la autopista no está. Ah, es el de la autopista con 23. Ah, de pronto ya lo habrán cogido. De pronto ya habrá cogido una persona el sobrecito. O si de pronto se fue allí, pues vamos igual a darle espera por ahí hasta las...
2: Nos falta, sí, a las 3.
1: Hasta las 3 de la tarde. Son las 2 y 20. Por ahí a las 3 de la tarde la vamos a esperar. Si no, decimos qué era ese sobre, porque falta. Obviamente nosotros tenemos el conteo de los sobres que entregamos y qué tenía cada sobre, qué premio tenía cada sobre.
2: Falta un sobre.
1: Entonces, más adelante le estaremos diciendo, si no aparece ninguna persona con el sobre, más adelante le estaremos diciendo qué tiene ese sobre, candela, para que así mismo ustedes se enteren, pues, que tenía por si en caso tal se llegó a ir, pues, en este caso, por el contador que está diciendo el oyente. Puede que sí, como pueda que ya lo hayan cogido, ¿no?
2: Pero hasta el momento no hay ninguna respuesta.
1: Hasta el momento no. Solamente esperemos. Esperemos el quinto sobre si aquí a las 3 aparece. Y si no, ahí decimos pues que lo que tenía ese sobre, candela. Por ahora, Leito, estamos de viernes de chupe. Y más adelante venimos con viernes de chupe de complacencias. Oh. No hay nada más rico que uno lo complazcan con el tema, con el éxito que a uno tanto le gusta.
2: Y a continuación, ¿qué va a sonar hoy de viernes de chupe?
1: Escuche. Ay, pa. Yo sé que esta canción da en el alma. Esta canción da en el alma porque ya ha pasado un mes y un día de lo sucedido en el terremoto y esta canción sí queda en el alma y dice, ¿cómo me haces falta?
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1: También llega Fatalidad del señor Olimpo Cárdenas.
2: Ay, ay, ay.
1: Oh, eso es un temón.
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2: sírvalo.
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1: Le tengo este otro, escuche. 15 años tenía Martina.
5: 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Que no estás en tu color.
2: Hey, flaquita, ¿sabes qué me hace recordar a eso? Yo no sé, pero hay canciones que me hacen recordar mucho a la finca. A la finca donde yo siempre me crié con mis primeros pasos.
1: Ajá.
2: Que yo llegaba, un ejemplo, a las 6 de la tarde allá en la finca con ese frío. Uf, ese frío, no solamente con el abrigo nomás.
1: ¿Extrañas ese frío?
2: Sí.
1: Uy, yo también. Yo no he ido, pero extraño el frío.
2: Las cantinas por allá con...
1: Las tabernas.
2: Las peleas de gallos.
1: Todo eso. Todo eso le hace recordar esa melodía y escuche pues.
2: Ay,
1: para que usted me lo quiera la antigüita, bonita. Bonito. Son los éxitos de candela y en un ratico venimos con las complacencias, Leito. Hoy estamos de viernes de chupe.

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Leito, ya falta pocos minutos para que sean las 3 de la tarde y así mismo descubrir si encontraron o no encontraron ese sobre candela. Recuerde que tienen que, si lo encuentran, tómele foto, tómele video, etiquétenos en las redes sociales, @candelestereocali, @candelestereocali. Y así de sencillo nos podemos dar cuenta, efectivamente,

0: quieren apagar mi voz.
1: Ah, ¿es usted que estaba hablando? Ah,
0: sí.
1: Quisiera decir, chacho. ¿Qué hay? Oh, Leo, te tengo acá y Leo como que me puso nervioso.
0: Ay.
1: Ay. Leo, lo siento, es que estoy sensible. Ahora sí, si encuentran el sobre Candela, ya saben que deben tomarle la foto, tomarle video y, ajá, subirlo en las redes sociales, ¿sí? @ Candela Estéreo Cali, ¿sí o no? Si usted no hace lo que le acabo de mencionar, pues automáticamente, corazón, pasas a ser...
2: Pierde.
1: Si tú ganaste y no lo hiciste, perdés. Así tal como lo acabas de escuchar, perdés. Entonces tenemos pocos minutos. Exactamente tenemos 20 minutos 20 para minutos. Las 3 de la tarde. Si de aquí a 20 minutos no dicen absolutamente nada, no encontraron el sobre, o la persona que de pronto sí lo encontró y no se ha reportado ni siquiera por la emisora, ni tampoco ha etiquetado en las redes sociales de Candela, vamos a decir qué tenía ese sobre, porque es un sobre sorpresa.
0: Sí, claro.
1: El último que faltaba era un sobre sorpresa. Ahora les estaremos diciendo qué traía ese sobre sorpresa y obviamente les tengo otra información también importantísima para que la tengan ahí presente y no queden como achantados, como tristes, como aburridos. ¿Vos crees, Leito, que ya lo habrán encontrado?
0: Yo no creo que no.
1: Yo también creo que no lo han encontrado, ¿sabes?
0: Es que siendo ya las 2:40 de la tarde y todavía no se ha reportado ese sobre.
1: Bueno, el sobre no se va a reportar, el que se reporta la persona.
0: Pero no se ha reportado la persona, yo creo que no la ha encontrado.
1: Ajá.
0: Entonces prácticamente ya después de las 3 ya se cierra ese sobre.
1: Claro, obvio, ya no sirve. Porque de pronto, quién sabe, una de dos, o si lo cogieron y nada, que aparece la persona en las redes sociales de Candela, ni tampoco en el WhatsApp, o segundo, puede que se haya perdido, o tercero, de pronto puede que lo haya cogido X, quién sabe, persona.
0: Recuerden los oyentes que no, esa no es la primera vez, va a haber el entre 8 días viernes también.
1: Leo, me acabas de dañar la sorpresa. Ah. No. Leo, ¿por qué no te vas? Leo, trae una chocolatina, mami. 4:21 minutos, Leito. Yo les prometí a los oyentes que veníamos con tanda de complacencias, ¿sí o no?
0: Sí, eso sí, señora.
1: Nos vamos con tanda de complacencias. Olviden lo que acaba de decir Leo. Rebobinemos la memoria. Y vamos a pedir su éxito favorito para este viernes de chupe. Vamos a ponernos a beber. Vamos a alzar la copa y decir salud. Yo arranco.
0: Se arranca.
1: Yo arranco con uno de Luisito Muñoz y no me hablen de ella.
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1: ¿Tú con cuál le sigues?
4: Yo escucho Candela, Candela, solo éxitos. Espero que esos sobres también puedan salir de Cali y venir a los pueblitos, ¿no?
1: Claro.
4: Un disco bien, bien chévere.
1: Qué rico, mi amor.
5: Dueño de nada, Blanca, dueño de nada.
1: Dueño de nada. Hágale, mi amor, dueño de nada. A ver. Ah, no, ese no es. Ese es de José Luis Vera. Tengo José Luis Rodríguez.
0: No, no, pero flaquita, no.
1: No, volví y digo, si usted me pone nerviosa. Hágale, mi amor. Eso va. Hola, corazón.
6: Déjame Julio Jaramillo.
1: ¿Cuál?
6: Oscar Güelo.
1: Y
6: está Blanca, la tusa, Blanca, la tusa.
1: Pero acuerden de decir el nombre de la canción y el nombre del artista por ahí derecho, ¿no? No está de más. Hola, mi luz.
7: 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Por favor, Blanquita, la vida es un rato.
1: La vida es un rato. A ver. Del dueto Revelación. Escúcheme esto.

0: ¿Quién más anda por acá, mi corazón? Hola.
1: Candela, Candela, desde Palmira, Valle. La quita para que me coloque una canción.
0: ¿Cuál?
1: El lugar que tienes, el lugar que tienes del andariego, pues me lo puedes colocar.
2: El lugar que tienes.
0: El lugar que tienes del andariego. Escucha pues esto. La canción favorita del DJ.

0: Por acá me dicen, por favor, las 40 de Rolando la serie, hágale amor.
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2: 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El provinciano de Olimpo Cárdenas.
0: Hágale, mi amor, el provinciano.
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0: Uy, escuche eso.
3: 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La capital, como recuerdo el día, feliz de mi partida. Sin reparar en
4: Blanca, nada. Blanca, al regreso del alambrado de Luis Alberto Posada.
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0: Escuche pues eso, amor. Ay, no.
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4: Yo escucho candela, candela, candela, solo éxitos, flaquita hermosa.
0: Mi amor.
4: Luis Alberto Posada, en quererte me sobré.
0: Pero ya tenemos a Luis Alberto, amor, otro, otro.
6: Blanca, blanca, yo escucho candela. Póngame resumen. Resumen, me hace el favor.
0: El resumen de...

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2: Candela, buenas tardes, Candela, Candela. Ahora, por retenerte.
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3: Por retenerte del señor Odilio González. Oh, eso suena muy rico.
4: Yo escucho Candela, Candela, solo éxitos. Flaca, lejos del tambo. Iba a pedir la quemona, pero como es viernes de chupa, entonces no. Lejos del tambo del caballero.
3: ¿Qué tal colocar la quemona en este momento, eh?
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3: Escuche pues. Uy, no.
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3: Por acá me salen hoy cuando llora mi guitarra, flaca. Lo que ahorita decía el oyente que lo estaba cantando, bueno, aquí ya la tienes pues. Amor entero, vamos de la siguiente manera. Vamos a arrancar con la mía, que es: no me hablen de ella, por favor. Y ahí vamos con Lejos del Tambo. Vamos con Johnny Ventura y su resumen.
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3: Vamos con Por Retenerte de Odilio González.
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3: Con el dueto Revelación, La Vida es un Rato.
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3: Con Luis Alberto Posada y El Regreso del Alambrado.
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3: Con el provinciano de Olimpo Cárdenas.
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3: Con las 40 de Rolando la Serie, mi canción favorita, ¿yo?
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3: Con Julio Jaramillo y Cuando llora mi guitarra.
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3: Son muchos los temas en este viernes de chupe.
6: De chupe.

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0: de la Candela.
1: Leito, le tengo o le tenemos a los oyentes Candela, les tengo unas muy malas noticias. Muy malas noticias.
2: Esas malas noticias que uno como que le bajan, digamos,
1: el ánimo, sí. Me pone triste. ¿Cómo le parece que nunca llegó la confirmación del quinto sobre Candela? O sea, no llegó.

0: que la gente está pero pendiente de Candela 102.5, sí. Y eso es algo maravilloso. Los amo, los quiero, los adoro.
1: Eso, Paquita, eso es lo que a nosotros, digamos, nos encanta, porque nos enviaron un mensaje al WhatsApp diciendo, no, es que este, encontramos este sobre, pero este sobre está malo de equivocadas.
0: Sí, señor.
1: Y entonces es mejor que no premien a esa persona, porque pues, ¿para qué vamos a premiar a esas personas si están haciendo las cosas?
0: No, y todavía pues es, bueno, digámoslo como es, un habitante de la calle lo cogió y armó un, ¿cómo se le dice eso? Y lo estaba armando, bueno, le echó marihuana, pues para que entienda la gente.
1: No, un porro.
0: Leo, yo tratando de ser tierna, decente. Sí, eso, para que hicieron un bareto, sí, hicieron esa abuela. Oiga, se hizo bien tosco, bien toches.
2: Flaquita, flaquita, armó su bareto y listo. ¿Qué? Flaca, estaba armando un pase.
3: Flaquita, flaquita. Solo cogieron la mano en un bareto. Sí, pues, eso es loco, eso es loco.
0: Eso sí.
3: Yo iba a ir por él, pero está muy tarde ya. Está el contador de la autopista ahí, creo que con 23.
0: Ajá.
3: Escucho candela, candela, candela.
1: ¿Quién está trabando con los sobrecitos?
0: Tanta mucho con su jefe, ¿no?
4: Uy, no, ¿cómo así que se les fumaron el sobre? Uy, no, así.
0: Imagínate.
4: ¿Sabe? Porque le metió, ¿qué? Candela.
0: Sí, literal, le metió candela.
4: La blanca, por eso es que me gusta a mí esta emisora. Porque ¿qué? Hablamos el idioma que es. Estaba armando un bar.
0: Yo tratando de ser lo más decente y le dije, no, flaca, te armó un bareto y ya. No, hombre.
5: Candela, candela, candela, solo besitos. No, mi flaca, yo también llegué ahí, paré en el semáforo, llevaba a mi mamá por una cita, tequendama, paré, revisé, para arriba, para abajo, lo manoseé más que a mi novia y no, negativo.
0: Es que lo manoseé más que a la novia, ¿qué es eso?
6: Éxitos, para todos hay premios.
0: Sí, hasta para ellos hay premios.
7: 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Un saludo muy especial ahí a Lola, Santiago, Andrea, a María Los Ángeles, que se encuentran en full sintonía, y a las chilenas, a la familia chilena de Santiago. El mano que se encontró con un bareto y con un bareto bien candela.
0: No, él no se lo encontró, él lo armó, que fue diferente. Él vio la opción y se llevó de una vez un papelito y dijo, esto me sirve.
1: Ese bareto lo que te es candela.
8: Yo, candela, candela, no, dígalo como era. Se pegaron su areto y no, ¿cómo van a hacer eso ahí? Colocaron en otros lugares.
0: No, pero pues imaginen todos los lugares que había y justamente cogieron ese para hacer cosas, pues ahí sí me queda muy difícil. Voy de para arriba uno, ¿sí o no?
9: Yo escucho candela, candela, candela, solo éxito, soy flaquita, sabes de cosas, ¿no?
0: Yo no sé cosas, a mí me lo dijeron, ¿sí o no? Nos enviaron ahí algo chat de la emisora y nos dijeron. Dígale a los oyentes que ni pierdan la avenida por acá, que había un señor habitante de la calle, cogió el papelito, no sé si votaría llavero porque la verdad no sé, y dijo que empezó a echar una cosa allí y pues que hay mucha gente que ha ido a buscarlo. Y es allí donde nos damos cuenta, sacamos conclusiones y el señor lo que hizo fue armar
1: un bareto.
0: Y ya.
9: Flaquita, flaquita, se fumaron el premio, se fumaron el premio.
10: Candela, candela, solo éxito, flaca. Flaca, contame una cosa, ese sobre, ¿qué contenía? ¿Qué contenía el sobre? ¿Qué iban a dar ahí?
0: Ah, bueno.
10: Gracias.
1: Suspenso.
0: Tararara.
1: Tum, tum, tum.
0: Yo les dije que el último sobre era el sobre sorpresa porque lógicamente nosotros sabemos qué es lo que viene en cada sobre. Bueno, ajá, cada vez que lo vamos a colocar sabemos qué tiene cada sobre, claro está. Resulta que este premio sorpresa lo que tenía era...
1: ¡Qué nervios!
0: ¿A usted le gusta escuchar candela a todo volumen?
1: Sí, eso obvio.
0: ¿A usted le gusta escuchar candela y que todo el barrio se entere?
1: Claro.
0: Era nada más y nada menos que... un equipo de sonido.
1: ¡Ay!
0: Era un equipo de sonido lo que tenía ese sobre candela. El sobre sorpresa tenía un equipo de sonido.
1: Ese equipo que suena, pero...
0: riquísimo. Eso era un electrodoméstico, perdón.

0: era el electrodoméstico que teníamos para entregar el día de hoy. Un equipo de sonido. De esos que tienen la ruedita como para mezclar. Usted que es DJ y que tiene para mezclar mientras que está colocando ahí su melodía. Para que haga esto.
1: Eso.
0: Resulta que eso es lo que tenía ese sobre, Candela. Bueno, se perdió un gran sobre porque la verdad yo les he dicho a los oyentes desde que empezamos con el tema de la lluvia de los sobres. Yo les dije que el sobre sorpresa siempre trae cosas bien chéveres.
2: No, pero Blanquita, no se ha perdido el premio. El premio sigue todavía.
0: No, el premio puede seguir, pero no se sabe si de pronto lo pueden encontrar para este viernes o para el otro. Porque lo otro que venía a contarles es que usted ahorita me dañó la sorpresa y fue madre este. Es que todo el mes de septiembre estaremos entregando sobres en diferentes puntos de la ciudad. Ojo, porque no vamos a repetir los mismos lugares, ¿no? Para que lo tengan presente. No vamos a repetir los mismos lugares. Septiembre le falta. Con este serían tres viernes para terminarse el mes. ¿Sí o no? Pero sin contar este, faltan dos. El viernes 18 y el viernes cumpleaños de la flaca, el viernes 25 de septiembre. Quedan los dos últimos viernes y estos viernes vienen con más lluvia de sobres, con más premios Candela. Tienen que seguir atentos a esta semana las pistas que les seguiremos dando, que les seguiremos entregando para que ustedes vayan, se den su borondo, estén en la juega en las redes sociales y pillen dónde son las pistas.
2: Eso. Ojo, si encuentran el sobrecito, recuerden subir a las redes sociales.
0: Arroba Candela Estéreo Cali.
2: Arroba Candela Estéreo Cali. Porque a las personas que le entregaron el sobrecito o encontraron el sobrecito, no hicieron el respectivo
0: etiquetar en las redes sociales. Ajá. Bueno, hay muchos que por la emoción se les olvidó y lo mandaron fue por el WhatsApp de la emisora y no más. Pero recuerda que tienen que también, ¿no?
2: Etiquetarnos.
0: Tienen que también etiquetarnos. Por acá dice.
2: ¿Qué pasó?
0: ¿Cómo así? ¿Cuándo de nuevo la dinámica? Ay, no, en serio, la embarran. ¿Cómo así? No entiendo por qué la embarramos.
2: ¿Qué pasó?
3: Ay, flaquita, yo pensé que era mi cédula, mi nacionalidad colombiana, flaquita.
0: Ay, amor.
4: Flaca, linda, mi vida. Lo que armó ese loquito allí fue un maduro, o sea, ladrillo picado con un poquito de ceniza. Eso fue lo que se armó.
2: ¿Eso es lo que estaba diciendo?
0: No, yo no sé. No lo tengo en... No quiero opinar de eso.
5: ¡Candela! Solo éxito, 102.5 de Alman, flaca hermosa. Dígale a Alman que la próxima vez vaya y ponga el olor a Santa Elena, o si no, un cementerio.
0: Ay, no, tampoco. Bueno, muchachos, ya saben que cada viernes de aquí hasta que terminemos el mes de septiembre vamos a tener sobres Candela regados por toda la ciudad. Que unos dicen dinero en efectivo, otros electrodomésticos, otros electromenores, otros premios sorpresa, que pueden ser muchísimas cosas. Ustedes sigan conectados con Candela 102.5. Leo, sírvame por favor uno de ese tamarindo ahí. Sírvame con este tema de Rolando la Serie.

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0: 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Son las 3:30 de la tarde, la hora en Candela.
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1: Solo éxitos en este viernes de Chupe, Chupe, Guadalupe, Leo. Si usted se va a las redes sociales de Candela, arroba Candela Estéreo Cali.
2: Sí.
1: Ya tenemos montado el video, ¿verdad? Ya tenemos montado el video. Donde aparecen los diferentes oyentes buscando los sobres Candela. Vayan a las redes sociales de Candela.
2: Entre yo me ingreso por acá.
1: Usted nos busca como arroba Candela Estéreo Cali. Arroba Candela Estéreo Cali. Ahí van a encontrar el videito. De hecho, a los oyentes ganadores. A los oyentes que ya fueron ganadores de los sobres el día de hoy, en este viernes 11 de septiembre, tengan presente que si ustedes ven el videito, también repostenlo en las redes sociales. Porque
2: o coméntenos.
1: Y coméntenos también, claro, obvio. Porque lo que te decía yo ahorita. Imagínese si el personaje aquel no se hubiese fumado el papelito, el sobrecito. ¿Vos te imaginás el oyente que le hubiese tocado ese equipo de sonido?
2: No, yo no. me imagino el oyente haciendo bulla ya en la casa con todo el volumen.
1: Con Candela 102.5 este lunes, porque todos los oyentes ganadores del día de hoy van a reclamar su premio. Es este lunes de 8 de la mañana a 12 del mediodía, que se lo recordamos. Para que lo tengan presente, es este lunes 14 de septiembre, de 8 de la mañana a 12 del mediodía, Torre de Cali, oficina 4002B. Vienen con su llavero, que es el código que tiene allí. Ese código, ese es su pasaje a recibir su regalo. Segundo, exacto. Segundo, va a tener también el sobrecito en la mano, porque si no trae ni el sobre ni el llavero, automáticamente pierde. Entonces, para que lo tengan presente, familiares Candela. En las redes sociales de Candela, arroba Candela Estéreo Cali, vayan a ver el video. Hola.
3: Yo escucho Candela, Candela Estéreo, me hace favor con una cantina.
1: Ahora, mi amor, ahora vamos con complacencias, mi corazón. Por acá me dicen, Candela, Candela, excelente programación. Gracias, mi yaja. Un abracito, mamacita linda. Por acá me dice, poneme cuando llora mi guitarra. Mi amor, ya sonó, acaba de sonar. Acaba de sonar. ¿Usted está escuchando Candela?
2: No, está pendiente de Candela 102.5.
1: Yo creo que está escuchando otra emisora.
2: Sí.
1: Estás en el lugar equivocado.
4: No, flaca, pero no venga, le digo, premio nos ha perdido. Salga y colócalo en otro lugar de una vez y ya.
1: No, vuelvo y digo, es que el premio no se perdió. No, es que el premio no ha perdido, se perdió hoy. O sea, el sobre se perdió fue hoy. Pues no contábamos que hubiesen manitos creativas por ahí que se pudieran llevar el sobre y hacer
2: cosas que no eran.
1: Cosillas que no tenían por qué. Ajá. Pero no quiere decir que el premio se pierda. O sea, igual el equipo de sonido lo tenemos aquí para entregarlo. Puede que le salga a usted para el próximo viernes o para el final de mes. Puede que le pase, como pueda que no. O sea, por eso, sencillamente por eso, esperen.
2: Es por eso usted tiene que estar atento en las redes sociales. Porque igualmente el premio, como dice el oyente, el premio todavía
1: claro.
2: Está acá en la empresa.
1: Él sigue vigente todavía.
5: Yo escucho Candela, Candela, Candela, solo éxito. Mi flaca.
1: Mi amor.
5: Ya quedaron, güey, toda la familia Candela quedó, güey, bien prendida.
1: No, como es, yo todavía no entiendo cómo nos van a correr sobre qué iban a hacer esa maldad, hombre.
6: Yo escucho Candela, Candela, Candela, solo éxitos. Hola, flaquita, ¿cómo estás?
1: Yo, buenas tardes.
6: Flaquita, para pedirte un tema, Samba para olvidar.
1: Ahora te lo coloco, mi corazón. Acuérdate que yo les digo cuando vamos a colocar los éxitos de los oyentes. En un ratico lo hacemos, mi corazón. Por acá hice una pregunta. ¿Y los que ganaron hoy siguen participando? Claro, mi amor.
2: Claro.
1: O sea, lo que nosotros les decimos es, la suerte es al que le toque.
2: Eso.
1: Es como cuando aquí giramos el sistema de nosotros, que es la ruleta Candela. Ahí tenemos la base de datos de todos ustedes. Cuando les decimos envíen un nombre, teléfono y cédula, no es para molestar. Es para tener su base de datos allí. Giramos eso y si usted cae, usted se convierte en el ganador. Ay, flaca, pero es que, ole, yo no he ganado en 4 años de la emisora, no he ganado ni siquiera un Dios se lo pague. Pero puede pasarle.
2: Claro.
1: Como pueda que no.
2: Una cosita, usted puede tener la suerte de entre 8 días y ganarte 2 sobrecitos al mismo
1: claro.
2: tiempo. Esa es la suerte.
1: Por ejemplo, si usted es de los que se encontró, vamos a poner un ejemplo. Si usted es el que se encontró, haga de cuenta que ya estamos en el viernes.
2: De la otra semana.
1: En el viernes 18, ya hoy es viernes 18, pongamos ejemplo. Y si usted ya vio las pistas, si usted se fue, ejemplo. Uno de los sobrecitos está A ver, en la terminal.
2: La terminal.
1: Está en la terminal de Cali, ¿sí o no?
2: Ajá.
1: Y el otro está de pronto
2: en el parque del avión.
1: En el parque del avión, exacto. Y si usted pegó pique de aquí para allá y allá no han encontrado y usted ya tiene hot dog, mi amor, usted es ganador.
2: Claro.
1: Usted ya se convierte en ganador. Ah, como dice la canción, muy de malas. Claro, si sí, no lo agarraron antes, si no alcanzaron antes, mi amor. Pero si usted cogió el viernes del día de hoy y el viernes de mañana y el que le sigue, pues mi amor, súper bien. Eso es de la suerte, mi vida.
6: Yo escucho Candela, Candela, Tomáxito, mi blanca hermosa, mi blanca bella. Zapatos rotos, zapatos rotos.
2: Ahorita.
6: Candela, Candela, solo éxito, blaquita. Llegando a la sintonía porque estaba cargando para salir a la pista nuevamente.
1: Eso, mi amor.
6: Trabajar.
1: Eso, bebé.
6: Entonces me desactualicé por un rato. ¿Qué fue lo que pasó? ¿Qué atrevido cogió el termo? ¿Qué sucedió? Contame.
1: Fue amor que hubo. Una personita, un habitante de la calle, para ser más exactos, nos contaba una personita que nos contactó al WhatsApp de la emisora y nos dijo, dígale a la gente que no venga a buscar porque ha ido mucha gente a buscar en el sector de la autopista. Ajá. ¿Autopista con qué? Con...
2: ¿Eso es con 23?
1: 22, creo 22, que. Autopista con 22. Que no vaya nadie más porque yo vi ahorita que vino un habitante de la calle, cogió el papelito, le echó unas maticas.
2: Le echó...
1: La matica que da felicidad.
2: Fue verdad.
1: Y ahí armó su bareto y salió y se fue con él. Ya lo fumó. Ya, punto. Eso fue lo que pasó. Y ahí quedamos todos mamandoco como el ternero. Ese premio tenía el premio sorpresa. El premio sorpresa era un equipo de sonido. Sin embargo, no se ha perdido el premio porque no. El premio todavía igual lo tenemos nosotros acá. Lo que ustedes tienen que estar es muy atentos a ver si de pronto lo cogemos para el próximo viernes o el último viernes del mes de septiembre. Leito.
2: Contámelo.
1: Le tengo a usted una pregunta. Usted sí. Me dice sí o no.
2: Listo.
1: Es más, dígame de una vez, ¿sí o no?
2: Sí.
1: O sea, ¿usted quiere decir que está diciendo sí a que tengamos un mano a mano de Fernando Burbano?
2: Claro.
1: Y el andariego.
2: Ajá.
1: ¿Qué le parece a usted si nos escuchamos este palo de Fernando Burbano?
2: Ay, ya no.
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1: Si nos metemos con

0: metemos este Urbano con Posada.
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0: Si le metemos esta del Andariego.

0: O si le metemos un amor malsano de andariego. ¿Soltamos ese mano a mano, sí o no?
1: Claro, sí.
0: ¿Soltamos el mano a mano, sí o no?
1: Yo quiero saber en ese preciso momento a la familia Candela 102.5 que nos comunique al 315-513-1025 en qué parte nos están escuchando.
0: Y que quieran escuchar este mano a mano.
1: Sí.
0: Una hora enterita, a partir de las 4 de la tarde. Una hora enterita de enfrentamiento mano a mano Fernando Burbano con el andariego. ¿Nos vamos, lo tiramos, sí o no?
2: Blanca, Blanca, discúlpeme, Blanca, vea, uy, Sosita, yo no sabía, pero vea, yo no me lo fumé todo, que una parte donde dice que me gané el equipo mío, puedo llevarlo todavía, está esperando.
0: Oigan, a ver,
2: dígame, Blanca, para llevárselo.
0: Nana y Cucas.
3: Yo escucho Candela, Candela, desde aquí de Candelaria los estoy escuchando.
0: Uy, eso.
3: Uy, sí, ese mano a mano está melo.
4: Buenos días, qué pena, buenos días.
0: Ay, ay, ay, ay.
4: Candela, Candela, buenas tardes, desde aquí es del centro, carrera 10965, Parque Santa Rosa, aquí es de la Singer.
5: Blanca, suéltelo, suéltelo, Blanca, suéltelo, déjelo sonar. Acá los... en Gaitán.
0: ¿Lo soltamos o no lo soltamos?
5: Candela, Candela, solo éxitos. Un mano a mano bueno de Alberto Rosario Gómez, Blanca. Solo elegante, no, ese Felipe Urbano, no, no. No pega duro, pega malo de Alberto Rosario Gómez. Ah.
0: ¿Lo tiramos o no lo tiramos?
6: Blanquita, Blanquita, yo escucho Candela desde Piendamo, Cauca. Suéltelo, suéltelo.
0: ¿Lo soltamos o no lo soltamos?
7: Escucho Candela, Candela, Candela. Solo éxitos, Blanquita. Para que me complazca, Flaquita. Cuando salí el de Tampa, de Cornelio Reina.
8: Yo escucho Candela, Candela, Candela, Candela, Candela, Flaquita, el viejo Gualo desde la ciudad de Palmira, 5-8, a la hora de la Nacional. Tíralo, tíralo, tíralo, que eso es espectacular, suelta.
9: Yo escucho Candela, Candela, Candela, solo éxito, Flaquita, Flaquita, la foto de los dos, la foto de los dos.
10: Mejor, Blanca. Aquí metiendo mano del Lauro G, Mateo Barona. Soltarlo sin miedo.
11: Yo escucho Candela, Candela, Candela. Suéltelo, pero entonces se tiene que ir con Fernando Urbano y Deuda de Amor y el andariego La Ciega.
12: A ver, Candela, Candela, suéltala, cara de palo, suéltala, suéltala.
13: 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Suéltelo, Flaquita, suéltelo.
14: Escucho Candela, Candela, Candela, solo éxitos. Yo, Flaquita, ¿cómo estás?
0: ¿Qué va, mi amor? ¿Qué más, bebé?
14: Suéltelo, suéltelo, pero para hacer una hora, ¿por qué no hacen un trío? Un trío completo, una hora completa y...
0: ¿De qué?
14: Esos dos personajes, pero métele también ahí un posada.
0: Por eso, amor. De hecho, solamente está posada con doble dosis de licor, que lo hace con Luis, con Fernando Urbano. Pero estamos colocando esta hora de 4 a 5 de la tarde, que es enfrentamiento, mano a mano, el andariego con Fernando Urbano. ¿Quién quita que de 5 de la tarde a 6 de la tarde, antes de que termine este viernes de chupe, ustedes sean los que escojan el mano a mano, sí o no, Leito?
1: Claro. Ajá.
0: Entonces, familia Candela, a partir de las 4 de la tarde arrancamos con ese mano a mano de solo éxitos de chupe.
15: ¡Suéltelo!

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1: Solo éxitos en Candela. Llegamos 4 de la tarde, 19 minutos. Leito, ya el video está montado en las redes sociales. La gente nos lo estaba preguntando, ya está montado allí. Sino que se nos estaba demorando un poquito en cargar. El video ya está. Lo van a encontrar allí. Con la imagen donde dice lluvia de sobres, dice Cali, lluvia de sobres, algunas foticos de la ciudad. Está de hecho al ladito del video de las pistas del día de hoy. Ahí está el video exactamente cuando la gente estaba yendo a buscar los sobres Candela. La verdad, porque no alcanzamos a coger al fulano que llegó y se nos fumó el sobre. Pero ahí están, vayan a verlos, vayan y comenten ustedes que han sido los ganadores, vayan y comenten y compartan también el video tanto en las redes sociales suyas como en el estado del WhatsApp, vayan y lo comparten muchísimo y lo comentan. Y quiero que también nos cuente la familia Candela, Leito, ¿dónde le gustaría que los sobres Candela estuvieran escondidos? Por ejemplo, a mí me gustaría que los sobres Candela estuvieran hacia la recta Cali Palmira, como para que quede... Para que quede ni tan allá ni tan acá.
2: Sería bueno.
1: Y aparte porque tenemos muchos oyentes en Palmira, entonces que por lo menos puedan pegarse la cercadita, por lo menos ahí en la recta Cali Palmira.
2: Sí.
1: Yo diría que para mí me gustaría que de la recta Cali Palmira estuviera uno de los sobres Candela. ¿A usted dónde le gustaría que estuviera uno de los sobres
2: Candela?
1: ¿Saben
2: dónde? Allí en la recta Palmira, como usted está diciendo.
1: Ajá.
2: Allá hay un como un monumento donde dice bienvenido a Cali.
1: Ah,
2: Cali.
1: sí. Ahí.
2: También voy a hacer ahí.
1: Ahí. ¿A dónde le gustaría a usted que escondiéramos un sobre Candela?
2: Me gustaría por la eso queda por Sameco.
1: Sí.
2: Allí hay un
1: La glorieta de Sameco. A donde se hacen todos los amarillitos, todos eso. Piratas.
2: Ajá.
1: ¿A dónde le gustaría a la familia Candela que escondiéramos los próximos sobrecitos Candela?
3: Blanca, yo ese papel yo me lo gané. Blanca, yo creo que me tiene que pagar. El lunes voy todo loco.
1: Relocos, papi, relocos.
3: Por el equipo, porque lo voy a poner a traquear, Blanca. Me lo gané.
1: Usted dice, papi, relocos, papi, relocos.
2: ¿Don William?
1: No me diga más.
4: Candela, Candela, solo besito. Flaca bella, flaca
1: bella.
4: Divina, mamacita. Amor, a mí me gustaría que escondieran uno de los sobres debajo de mi cama.
1: No, tampoco, abusivo, ¿qué tal?
2: Ratón Pérez.
5: Yo escucho Candela, Candela, mi flaca. Ahí en Sameco, sí, ahí voy a estar yo ahí para que me lo coloquen en una llanta del carro, pues.
1: No, tampoco, mira, Oye, ¿quiere hoy lo llevo también hasta allá?
6: Candela,
1: ¡ole!
6: Candela, flaquita, mi amor.
1: Mi vida.
6: Me gustaría que escondieran un sobre.
1: ¿Dónde?
6: Acá, por la 103.
1: Por la 103. ¿Dónde le gustaría que escondiéramos los sobrecitos Candela?
7: 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Solo besito. No, mi blanca, escóndalo en mi casa, para ver si me cago eso.
1: Que escóndalo en la casa, oigan a este, ¿qué tal?
2: Mira.
1: Vea, por acá están escuchándonos a full volumen en este viernes de chupe, en el juego de sapo Marlenis. Juego de sapo Marlenis.
2: ¡Eso!
1: Escuchando Candela 102.5.
2: Pero ¿en qué parte?
1: Gordito lindo de mi corazón, ¿me puedes decir en qué parte queda el juego de sapos Marlenis? Muchas gracias.
6: 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Blaquita, mi reina hermosa, divina. En Floralia City, ¿no? Floralia City.
1: También. ¿Dónde le gustaría que encontráramos? Que escondiéramos. Si ustedes encuentren. Ojo. ¿Dónde le gustaría que encontraran ese sobre sorpresa, por ejemplo? Ese sobre sorpresa que el día de hoy lo perdieron. Lo perdimos porque inclusive yo también quería también participar. Obviamente yo no juego. Pero que todos queríamos que alguien se llevara ese equipo de sonido hoy. Lastimosamente nadie se lo llevó porque se fumaron el bendito coso. O sea, se fumaron el sol. Pero pues ni modo. Saludito para mi Alexander Triana. Allá tiene nuestros dummies. Los duros. En arreglar todos los dummies. Lo amo, mi amor. Oli.
8: Flaquita, por el autoservicio en jardín.
1: por el autoservicio El Jardín. ¿Dónde le gustaría que escondiéramos los sobres, Candela?
8: Flaquita, flaquita, por acá por los lados de Cosmocentro.
1: ¿Por Cosmocho? ¿Por dónde lo escondemos?
9: Flaquita, flaquita, en Ciudad Guavinas.
1: En Ciudad Guavinas. Vayan y coméntenos en el último video que les dejamos allí. De los oyentes que encontraron los sobrecitos Candela el día de hoy, vayan y déjenos en los comentarios.
2: Arroba Candela
1: Estéreo. Arroba Candela Estéreo Cali en Instagram, Facebook y TikTok. ¿Dónde le gustaría que escondiéramos los sobrecitos Candela para este próximo viernes? ¿Dónde les gustaría? 315-513-1025 y en arroba Candela Estéreo Cali. Yo ya les di una pista. ¿Quién quita que de pronto sea por ahí? ¿O quién quita que de pronto sea por ahí por la estación del mío? Universidades. Queda pues, también ahí saliendo ya para coger la recta Jamundí.
2: También puede ser ahí en el Parque de las Banderas.
1: Ah, puede ser. ¿Quién quita de pronto si vamos para Los Cholaos?
2: Los Cholaos, la o 39.
1: Sea, todo puede pasar, todo puede suceder. ¿Dónde le gustaría que escondiéramos ese sobrecito Candela?
10: Candela, Candela, Candela, solo éxito, ¿no? Hola, Flaca hermosa.
1: Hola, preciosa. Amor.
10: Flaca, esconda un sobre.
1: ¿A dónde?
10: En Jamundí. Aquí el estadio lo puede dejar en la camioneta del señor que lo sacó acá.
1: No, pues sí.
10: Ahí me lo doy encimita, ¿sí? Ay, gracias, te agradecería. Hágale pues,
1: mi amor, siente a esperarlo. Bueno, Leito, estamos con un mano a mano muy rico. Y que los oyentes dijeron, suelte esa vaina, que está riquísimo. Está como para uno llegar y decir salud, me los tomo por eso. Tenemos el mano a mano de Fernando Urbano con el señor Andariego. Y aquí llega Deuda de Amor, escúcheme eso.

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3: Ole, Leito, ¿y si llevamos uno de los sobres Candela para Candelaria?
4: Sería chévere.
3: Uy, para Candelaria es buenísimo. Hay mucha gente que no escucha allá. ¿Y si llevamos de pronto para allá, para el Parque del Cholao allá en Jamundí?
4: También.
3: Buenísimo, ¿sí o no?
4: Hay también gente que nos están escuchando por Palmira.
3: La gente de Palmira, la gente que nos escucha de pronto en Buga, los que nos amplifican en Guacarí.
4: En Guacarí.
3: Los que nos escuchan en Ginebra. Los que nos escuchan en Palma Seca.
4: La gente que nos escucha por Jumbo.
3: La gente de Jumbo. Sencillamente queremos saber dónde les gustaría que Candela 102.5 esconda los sobres Candela para el próximo viernes. Pero ¿sabe qué? No lo quiero por WhatsApp.
4: ¿Por qué será?
3: Porque yo lo quiero por el Facebook, el Instagram, sí, o por el TikTok. Porque ahí tenemos el videito posteado de la gente que el día de hoy se llevó sus sobrecitos Candela. Y por supuesto queremos que en ese último video de Candela 102.5 la gente comente dónde le gustaría que Candela fuera a esconder el sobre. ¿Sabe por qué?
4: ¿Por qué?
3: Porque de esos comentarios que dejen en esa publicación vamos a estar escogiendo los próximos lugares del próximo viernes.
4: ¡Eso!
3: Para que lo sepan.
4: Bueno. Entonces, Flaquita, si yo quiero estar atento en las redes sociales, ¿en qué lugar solamente voy? Coloco arroba Candela Stereo Cali, comento, digamos, si estoy en Palmira. Yo creo que me coloquen el sobrecito en Palmira y ya.
3: Exacto, comenta así, listo. Por ejemplo, acá han dicho, qué chévere, lástima que estoy laborando. Otro dice, muchas gracias, Candela, con el uniforme de trabajo, pero Candela, Candela, solo éxito. Nuestro oyente bonito del mío.
4: Pero imagínese que la persona que fue hasta allá hasta reclamar el sobrecito que está escondido,
3: ajá,
4: era un trabajador del mío y tomó el tiempo o se escapó del trabajo para ir a ganarse su premio.
3: Imagínese, y se lo ganó. Y es que son premios muy buenos. O sea, es que de verdad vale la pena. Solo les decimos, vayan y comenten en la última publicación. En la publicación que dice Cali, lluvia de sobres, hay unas foticos allí de pues partes emblemáticas de la ciudad.
4: Sí.
3: Van y comentan exactamente dónde le gustaría que Candela 102.5 escondiera los sobres Candela. ¿Cuáles serían los barrios o los lugares donde les gustaría que Candela vaya y esconda los sobrecitos? Porque de los comentarios de allí estaremos sacando los lugares donde estaremos escondiendo los sobres Candela del próximo viernes. Así que vayan en las redes sociales, arroba Candela Estéreo Cali, en el último videito que van a encontrar allí, donde se ve la palabra Cali, donde se ven las foticos de lugares emblemáticos de la ciudad, y donde dice Cali, lluvia de sobres Candela, ahí usted le va a dar clic, va a verse el video de las personas que fueron a buscar hoy sus sobres Candela y que fueron ganadoras, obviamente. Pero también por el derecho que dejen su comentario, ¿dónde les gustaría que Candela fuera a entregar ese sobre? ¿Dónde fuera a esconder ese sobre? Arroba Candela Estéreo Cali, arroba Candela Estéreo Cali, de todos los comentarios, Leito, estaremos sacando por ahí unos 5, quién sabe unos 6, quien quita de pronto tengamos 10 sobres para el próximo viernes. O sea, todo puede pasar, todo puede suceder. Vayan y comenten dónde les gustaría que Candela 102.5 solo éxitos, pues obviamente dejara escondido ese sobrecito. Por otro lado, Leito, ya nos quedan 2 últimos éxitos para terminar este mano a mano, donde terminamos con Mi Gran Pecado de Juan Carlos Hurtado Landariego. Terminamos con Te Acuerdas de Mí de Fernando Urbano.
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3: Bueno, Leito, yo le tengo una propuesta indecente.
4: Uy, ¿cómo así?
3: Pero indecente no para usted ni para mí, indecente para los oyentes.
4: Bueno.
3: Porque obviamente usted y yo no podemos beber.
4: Ah,
3: tenemos triste que esperar a que termine el turno. Resulta, sucede, pasa y acontece que la gente ahorita ha salido, uy, mano a mano riquísimo, también sería de pronto un Posada y un Charrito.
4: Sí.
3: Y yo digo que sería bueno.
4: Está bien, sí.
3: ¿A usted le gustaría?
4: A mí me gustaría un mano a mano.
3: ¿De quién?
4: De Luisito Muñoz.
3: Ajá.
4: Con Charrito Negro.
3: Que sean los oyentes los que digan. Mano a mano, ¿de qué hacemos? Leito dice que quiere irse con quién.
4: Con Luisito Muñoz y el Charrito Negro.
3: Y el Charrito Negro. Ah, ¿verdad que usted dijo Charrito Negro? Entonces voy con Darío Gómez y Luis Alberto Posada.
4: Listo, dale.
3: Entonces, yo digo Luis Alberto Posada y Darío Gómez. ¿Cuál de los dos, mano a mano, usted dice, uy, yo quiero escucharlo?
4: ¿Cuántos puntos hacemos? ¿Hasta 10?
3: 10. El que tenga 10, ya con ese mano a mano quedamos. 315-513-1025, señor.
4: Y el la cereza.
3: Ajá.
4: Sería que los oyentes elijan la canción.
3: Este muchacho está volando, Hágale.
4: Sí. No, pues.
3: Que escojan 5 y 5.
4: Eso.
3: 5 temas del artista, pues, del que gane, del mano a mano que le guste. El que más le guste, le trame, y el que gane, claro está, obviamente. Porque en este caso pueden que se vayan con ustedes, que el mano a mano es Luisito Muñoz con Charrito y el mío es Darío Gómez con Luis Alberto Posada.
4: Ajá.
3: Y dependiendo cuál mano a mano gane, ustedes mismos son los que se van a encargar de decir 5 temas.
4: 5 temas, eso.
3: Es 10 de 10, ¿no?
4: 10
3: arrancamos,
4: 10.
3: Pues.
4: Recuerde, ¿no?
5: La quita, el 1 y el 2, el rey y el virrey, mami. ¿Sabes quiénes son? Ya lo digo mi mamá. Ya.
3: Luis Alberto Posada y Darío Gómez. A ver quién anda por acá.
6: Muy buenas tardes, Candela. Eso de los sobres estuvo muy fácil. Yo pensé que era más difícil. Mostraron dónde está y todo, será que estuviera más cerca. Excelente, excelente idea tuvieron. Estoy con el locutor, Luisito con Charrito.
3: Con Luisito y con Charrito.
4: Con Leito Patatús.
3: Con Leito Patatús. No, claro, mi amor, o sea, es que la idea tampoco es ponérselas tan difícil.
4: Sí.
3: O sea, no es de ponérselas ni muy fácil ni muy difícil. La idea es que ustedes se gocen esa lluvia de sobres Candela de este cumpleaños, de los 4 años de Candela. Mi vida. Ay, pero ¿por qué eliminar el bendito mensaje B?
4: No, no.
7: Flaquita, Darío Gómez y Luis Alberto Posada.
8: Yo escucho Candela, solo éxito, Flaquita, hacerte un mano a mano de música popular de Rodolfo y Carly. Tiene buenos temas de despecho. Y también con Rómulo Caicedo.
9: Hola, Paquita, buenas tardes. Posada y Darío Gómez.
10: Yo escucho Candela, solo éxitos. Y se rendó buenas tardes y joleo. No, mejor los dos caballos, pues Alberto Posada y Darío Gómez.
11: Hey, buenas tardes, Candela, desde Atlanta, Georgia, saludándote. Full sintonía, colocaste ahí un duelo de David de Posada y Darío Gómez.
12: Flaquita, Luis Alberto y Jason Jiménez.
3: Oye, por acá me dice Darío Gómez y Jason Jiménez. Oye, ahorita le tengo una noticia a Jason Jiménez.
4: Sí, ¿qué pasó?
3: Ya le vengo a contar.
13: Darío Gómez y el andariego.
3: Que el andariego y Darío Gómez, no, el andariego ya acaba de sonar, amor. Andariego no.
14: Yo escucho Candela. No, flaquita. Los ídolos del pueblo. Alberto Posada y Darío Gómez, lo.
15: Buenas tardes, Candela, solo éxitos. Me voy con Darío Gómez y Luis Alberto Posada.
16: No, Candela, pero eso está muy suave. Mantenemos para Cristo Rey, lo más la luz. Desde lo bueno que la ayudes.
17: Candela, solo éxitos. Mi flaca habla con Antonio Aguilar y Vicente Fernández, que estoy que me toma más.
18: Flaca, Vicente y Antonio Aguilar.
4: Pero como es.
19: Bueno, Darío Gómez y Jason Jiménez.
3: Son dos. Leito dice que se va con Luisito Muñoz y el Charrito. Yo me voy con Darío Gómez y Luis Alberto Posada. Esos son los que hay.
20: Candela, buenas tardes. La Carmosa, ¿por qué no pone Segundo Rosero y Luisito Muñoz?
21: Flaca, Vicente y Antonio Aguilar.
22: Flaca, usted sabe que usted es de las mías, mi amor. Luis Alberto Posario Gómez para tapar la botella ya.
4: Yo creo que no entendió la dinámica.
3: No, yo siento que están pensando en qué quieren ellos escuchar.
4: No,
3: hay dos mano a mano. Uno que lo tiene Leito y otro que lo tengo yo.
4: Ajá.
3: Y listo. ¿Cuántos boticos tenemos ahí como para darle finish?
4: Flaquita, 1, 2, 3, 4, 5, 6.
3: ¿6 por quién?
4: Por 2.
3: ¿Por quiénes?
4: Por tu
3: voto. Los míos.
4: Por los tuyos.
3: Luis Alberto Posada y Darío Gómez. ¿Y los tuyos son?
4: Dos.
3: ¿Dos boticos?
4: Porque si no entendió la dinámica, yo sí.
3: Bueno, vamos a poner otros más a ver si ya la entienden.
0: Flaca, flaca, flaca. Darío Gómez y Luis Alberto Posada.
3: Siete.
1: Bueno, candela, candela, candela, suavecito. Bueno, usted hágalo con Rocío Dúrcal.
13: Flaquita, flaquita. Candela, candela, te quiero mucho.
3: Y yo a ti, mi amor.
13: Con Darío Gómez y Luis Alberto Posada, mi flaca.
3: ¿Cuántos?
13: Bendiciones.
3: Siete. Ocho, perdón. Ahí van ocho.
23: Yo escucho candela, candela, candela, solo de Quito, no flaca. Darío Gómez y Luis Alberto Posada.
3: Nueve.
24: Con Darío y Posada.
3: Diez, bebé. No se diga más. Nos vamos entonces con Darío Gómez y Luis Alberto Posada. En un ratico, vamos a escoger, bueno, voy a escoger las canciones, las vamos a poner allí. Y luego que volvamos a entrar, la gente va a terminar la programación hasta las 6 de la tarde. Listo. Seguimos de éxito.

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1: Uy, no, Leo. Ese mormomano sí está poderoso.
2: Me está dando como una carraspera aquí por en la garganta.
1: Mira que yo he escuchado que es un remedio muy bueno. Ojo, que remedio no lo he practicado yo. Ajá. Pero sí he escuchado que dice que buenísimo. Usted coge un roncito.
2: ¿Un roncito con limón?
1: Un roncito con limón así caliente. Y glu, glu, glu, glu, glu, glu, glu. Y eso le compone esa garganta, yo, ¿eh?
2: Ahí.
1: Eso le pone a garganta 20 de 10. Uy, no sé, pero que sed de la peligrosa, ole. Aparte de que el día ha estado como friolento, en horas de la mañana cayó un aguacero en ciertas partes de la ciudad.
2: Y eso es chévere.
1: Y pues claro, ya era necesario que lloviera. Aunque, ¿sabes algo? Me da mucha tristeza a muchas personas que están sin su casita y eso sí me pone muy triste.
2: ¿Sabes por qué llovió?
1: ¿Por qué llovió?
2: Porque usted canta en la noche.
1: Ah, sí, pues madre, ¿eh? Hasta muy de chistín, te me vas de la cabina de una vez. Ya sabes, vas y me compras alguito y me lo tiras y salís y te vas otra vez porque hoy no, vea, pau, pau. Estamos a la temperatura de 26 grados, mayormente nublado, máximo de 28, mínimo de 21. Leito, ya nos queda solamente una hora.
2: Una horita nomás.
1: Una hora para escuchar temas tan ricos como los que se vienen a continuación, donde pueden escuchar al rey del despecho con este temón, que también se titula El Rey del Despecho, ¿no? Que me escuche usted esta canción, uy, no.

0: tirando a matar, estoy tirando a matar, muchacho.
1: Cuidado, cuidado, cuidado.
0: Estoy tirando a matar a la yugular y a lo que sea. Pero, acuérdese que nosotros le dijimos a los oyentes que íbamos a tener 5 y 5, ¿no?
2: Ah, no, sí. Hay que complacerlos.
0: Sí. Entonces me voy con 5 oyentes que me digan éxitos de Darío Gómez y otros 5 que me digan de Posada. 5 y 5. Para terminar de componer esa horita de mano a mano de Posada con Darío Gómez. Ojo que ya está el rey del despecho, va a estar con licor, entre comillas, y borracho por ella. Ustedes cojan su teléfono, envíenos su notica de WhatsApp al número
2: 315-513-1025.
0: Y nos dicen qué éxito de, sea de Posada o de Darío Gómez, le gustaría escuchar. Mientras que yo le tengo noticia.

0: acuerda que ahorita le estaba diciendo que tenía una noticia de del señor Jason Jiménez, que lo escuchamos de fondo?
1: Sí.
0: Por el mundo derrochando amor.
1: ¿Qué pasó, mi flaquita?
0: Resulta que la banda El Aventurero de Jason Jiménez, pues al tener una pérdida tan grande como la que se vivió con Jason,
2: sí, qué pesada.
3: Me gusta la.
0: Habían hecho algunos casting
3: las mujeres
0: para que diferentes artistas acompañaran a la banda del Aventurero. ¿Sí o no? Le quiero decir que se acabó esa espera. La banda del Aventurero ya tiene nueva voz.
3: Con el corazón y a mí me gusta la parranda.
1: Eso es una bendición.
0: Eso es una bendición. El nuevo aventurero, la persona que seguirá teniendo más vivo que nunca a Jason Jiménez, que en paz descanse. Ya completa, creo que 8 meses.
1: 8 meses.
0: 8 meses desde su partida. Resulta que Cristian Vélez es el chico que asumirá el reto de cantar los éxitos de Jason Jiménez. De hecho, la espera termina para los seguidores de Jason Jiménez y de la banda del Aventurero tras varios meses de audiencias. La agrupación ya escogió al artista que llegará, o mejor dicho, que llevará la voz principal en esta nueva etapa. Él es Cristian Vélez, como lo acabo de mencionar. Es un cantante antioqueño y él fue elegido después de superar las diferentes etapas del reality y la banda del Aventurero. No sé si alguna vez te lo viste. De hecho, el proceso en el que participaron cientos de artistas que buscaban quedarse con ese importante lugar, pues finalmente quedó en Cristian Vélez, donde llegó a la definición y recibió el respaldo del jurado.
1: Yo creo que, flaquita, perdón ahí que yo me meta, yo creo que eso fue cuando estaba la mujer también como
0: jurado, claro. También. De hecho, Cristian es un intérprete de música popular y también cuenta con experiencia en géneros como música norteña, ranchera y también vallenato. Usted sabe que Jason Jiménez también le pegaba muchas cosas, era multifacético, sí, en la parte de, pues, el tema genérico, entre comillas, de su música popular, sí, pero él también le pegaba bien rico y cantaba su ranchera muy sabrosa, sí, o su norteño muy rico.
1: Le gustaban más los vallenatos también.
0: Entonces, obviamente Cristian encaja como anillo al dedo y además ha compartido en escenario con reconocidos artistas y asegura que la música de Jason Jiménez, pues, fue una de sus principales inspiraciones. Y qué bonito poder tener al nuevo aventurero con la banda del Aventurero, Cristian Vélez. El chico que empezará a interpretar los éxitos de nuestro aventurero, que en paz descanse, Leito. Por eso yo le decía que le tenía noticia, y noticia buena, porque al fin y al cabo, dice un dicho muy popular: no se muere el que se va, sino se muere el que se olvida. Ahí les dejamos, pues, esa noticia. Hola, mi corazón.
4: Candela, candela, candela, candela, candela. A ver, sobreviviré.
0: Sobreviviré.
4: Sobreviviré.
0: Eso es un temón. Hágale. A ver, mi amor, por acá dice, fiel oyente desde la Vega Morales. Colócame Me Atrapaste. Me atrapaste de tal manera. ¿Esa no sonó ya?
1: Colócala, ¿no? Colócala un mantico.
0: Esta. Pararara.
1: No.
0: ¿No sonó?
1: No.
0: Me pareció.
5: ¿Qué tal, mi amor, de Luis Alberto Posada?
4: Candela, Candela 102.5, solo éxitos. Se nos perdió el regalito de viernes. Se nos perdió porque un man se pegó un susto y se lo fumó.
0: No, qué tristeza, hacia lo
4: de cualquiera, el andariego, pues cualquiera. Dios
0: no,
4: la bendiga.
0: ¿Cuál andariego? ¿De Posada o de Darío?
6: Candela, Candela, Candela, Candela. Mi renuncia, Darío Gómez.
0: Mi renuncia. También un tremendo temono, ¿yo? Allá llevamos 3 de Darío.
7: Candela, candela, candela, candela. Se pasa el tiempo del carrito negro. Vaya, blanquita.
0: ¿De Darío Gómez o de Luis Alberto Posada, mi corazón?
8: Candela, candela, candela, flaca. Y si no vuelves de Luis Alberto Posada.
0: Hágale, mi amor. A ver, María Eugenia.
2: Flaquita, flaquita, suéltame dolor de Luis Alberto Posada.
0: Suéltame dolor.
2: Candela, candela, solo éxito. Ay, por favor, de Darío Gómez, mi corazón está solito. Buena tarde para todos, bendiciones.
0: Amigo secreto, Luis Alberto Posada también es un temón.
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0: Bueno, amores, te despillen pues. Nos vamos así. Rico, ¿no?
1: Rico.
0: Nos vamos con Mi Renuncia. Nos vamos con Y Si No Vuelve. Nos vamos con Uy, te erizaste, Leito, te erizaste. Nos vamos con Bueno, que sé de la peligrosa.
10: Adiós, me dejó.
0: Nos fuimos con.
1: Oh, no. Se me está pegando la yugular.
0: Le estoy dando, vea. Y retomamos con. Bueno, retomamos, rematamos. Con esta decimos chao con adiós. En este gran mano a mano de Luis Alberto Posada y Darío Gómez. Con Candela. Solo éxitos.

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Yo sé que ustedes me dicen flaca. Quedó faltando mi tema. Bebé, para el próximo viernes se lo prometo que se lo pongo. Se lo pongo porque se lo pongo. Pero ustedes saben perfectamente que hasta las 6 de la tarde tenemos los éxitos de Chupe. Son 12 horas enteritas, de 6 de la mañana a 6 de la tarde. Así que con esos temas que ustedes ya escucharon son los que vamos a cerrar. Por ejemplo, aquí llega otra vez el señor Darío Gómez, el rey del despecho, con Mi Renuncia. Subile 102.5 de volumen a ese tema. Sí.

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0: que canta y baila mi corazón. ¡Feliz tarde noche! Buenas tardes, buenas tardes, buenas tardes. A la familia más grande de Santiago de Cali, la de Candela 102.5, la del Valle del Cauca y Colombia entera. La que nos amplifica por www.candelacero.com. Mi corazón, qué rico saludarte en este viernes social, en este viernes sensual, en este viernes de Candela.
1: ¡Candela!
0: En este viernes de recordar que familia Candela uno tiene que querer, amar, adorar, abrazar, besar, decir muchas veces todo lo que siente por aquella persona que quiere o que tiene estima y no esperar para que llegue aquel momento doloroso o triste para poder expresarlo. Y se lo digo es porque acabando de escuchar Aguardiente para el Chofer, yo dije, ole, me acuerdo aquella vez donde me dio la chiripiorca de decir voy a hacer un especial de diciembre. Y muchas personas decían que rico que sí, y unos que otros decían, pero flaca, deje que llegue diciembre, espere que todavía no llega la fecha. Y luego, a ese mismo fin de semana o al otro fin de semana, la verdad no recuerdo, pasa lo que sucede, lo del terremoto, y yo quedo como que sencillamente uno no puede dejar todo para después. Pues si se puede escuchar ahorita, escuchémoslo ahorita, disfrutémoslo ahorita. Y es lo que estamos haciendo en Candela 102.5, solo éxitos en mi corazón. Usted escuche esos éxitos de diciembre como si fuera que ya estuviéramos en la época. Disfrutando desde ya. 6:28 p.m. De 22 minutos. Te escucho, mi corazón. ¿Dónde andas, Camándula?
2: Yo escucho Candela, Candela, Candela, solo es y todo. Hola, Blaquita Renón, siempre mi corazón, Blaca. Poneme el club de madera. Estoy aquí donde Albert, aquí en el centro, arreglando el arranque del carro.
0: Hágale, bebé.
2: Blaquita, Camándula reportando en sintonía.
0: Solo éxito, mi corazón. Oiga, no se les olvide que en las redes sociales de Candela, @CandelaEstereoCali, tenemos la última publicación, y esa última publicación es para que usted vaya y la comente y nos cuente dónde le gustaría que Candela 102.5 fuera y dejara el sobre de la lluvia de sobre escondido. ¿Dónde le gustaría que Candela 102.5 fuera y dejara el sobrecito? Por ejemplo, por acá están escribiendo y diciendo, a mí me gustaría que vinieran en el barrio El Diamante. Otro dice, gracias, Candela, excelente el premio. Allá nos veremos en la Torre de Cali. Otro por acá dice, para Guablanca. ¿Dónde a usted le gustaría que Candela 102.5 llegara y escondiera esos sobrecitos, Candela? Vayan a las redes sociales de Candela, @CandelaEstereoCali. Ustedes me dicen, flaca, envíenme la publicación para yo poder comentar. ¿Saben por qué se los digo tanto? Porque resulta que de esos comentarios que usted va a dejar allí, o de que la gente va a dejar allí, vamos a escoger 5 o 6 de ellos para el próximo viernes. Así que en ustedes está en que tengamos un nuevo punto o unos nuevos puntos, Candela.
3: Hola, Blaquita.
0: Mi amor.
3: Vos le pones Candela, Candela, esa Candela, ¿no?
0: Otra vez.
3: Blaquita, otra vez. Blaquita.
0: Mi vida.
3: 4 de diciembre, la dulce toma. Excelente disco. Se dedicó a mi suegra, ¿no? Ahí, allá. Y si
0: qué calor.
3: Si lo escucha, ahí lo tiene.
0: Escuchando a Candela, un abrazo a mi corazón. Por acá me dice, flaca, que venga una palmira. Vaya, comente, mi amor.
4: Flaquita.
0: Señor.
4: Mamacita, triple.
0: Mi vida, cosita linda.
4: Somos Candela.
0: Eso
4: pero
0: sí
4: no
0: me
4: olvidemos
0: gusta.
4: De que de septiembre, siente que en diciembre. Un abrazo.
0: Obvio. Vamos a ver, mi amor, vea. Aquí les estoy enviando a cada uno de ustedes el link de la publicación para que vayan y comenten dónde les gustaría que Candela 102.5 fuera y dejara escondidito esos sobres, Candela. 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Y como estamos de viernes social, aquí llegan los fantasmas del Caribe con su agüita de coco para calmar la sed. Le tengo a Andy Montañez con En mi puerto rollo gozo más sabroso.
5: 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Dígalo usted para dónde.
0: Le tengo el gran combo de Puerto Rico con su timbalero.
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0: Le tengo la Puerto Rican Power, ¿a dónde irá sin mí? icono de Jason Jiménez y un perro enamorado.
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0: Los Inquietos con Regálame una noche.
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0: Son los éxitos en este fin de semana.

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6:45 minutos. Ojito, pues, estamos de fin de semana. De solo éxitos en candela. Nos lo tomamos miedo. Acordate que mañana estamos de sábado de candela pura. De éxitos de rumba. Sin tener que salir de la casa, vos prendes el radio, te sintonizas con los 102.5 y te la pasas bien bueno.

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